0: Cuerpos identificados 306, cuerpos entregados 300, 24 menores de edad, 12 ciudadanos extranjeros dentro de los cuerpos identificados, personas que continúan desaparecidas 290, aparecidos vivos 265, aparecidos sin vida 88%. Los datos que entrega Medicina Legal hasta la 1:30 de la tarde del día de hoy. Y por su parte, ASO Capitales ha dicho lo siguiente: 8 días después del terremoto del 10 de agosto, la emergencia entra en una nueva fase en las ciudades capitales. Además de mantener la atención humanitaria, crece el desafío de garantizar alojamiento, evaluar miles de edificaciones y recuperar servicios e infraestructura esenciales en Cali, Pereira, Manizales, Quibdó, Armenia, que continúan en alerta roja. El nuevo balance de ASO Capitales registra 211.878 personas y 45.100 familias damnificadas, 3.010 viviendas colapsadas y 42.208 averiadas, estas últimas todavía en proceso de verificación. La atención de las familias que perdieron sus viviendas o no pueden regresar a ellas es uno de los principales retos. 14 albergues temporales alojan actualmente a 2.013 personas en las 5 capitales priorizadas. Los datos que está entregando ASO Capitales y que nos permite hacernos una idea de la magnitud del desastre. El balance de ASO Capitales registra 211.878 personas damnificadas y 45.100 familias damnificadas. Esto es una tragedia gigantesca que tenemos frente a nosotros, razón por la cual tenemos que seguir donando. Hay muchas cosas para donar. Por ejemplo, agua, usted puede donar medicamentos de libre venta, el acetaminofén, el ibuprofeno, usted lo puede donar. Hay unos kits que las grandes superficies ya tienen listo para que usted pueda ir a donar. Simplemente es acercarse a las grandes superficies y compra uno de estos kits. Pero también se están necesitando muchas cosas, por ejemplo, para los bebés, leche con fórmula, los pañales, los teteros. Y aunque le parezca un poco traído de los cabellos, también se necesitan juguetes. La razón por qué se están pidiendo juguetes, porque en los albergues, en los sitios donde están los menores de edad, para que puedan continuar con su desarrollo, necesitan algo en qué entretenerse. Entonces hay que volver a las pintucaritas, hay que volver a colorear, hay que volver a dibujar, y a través de esto también pueden exteriorizar si en algo les ha afectado emocionalmente todo el tema del sismo. Por eso también se están pidiendo juguetes. No es una cosa que alguien dice, pero ¿cómo se le ocurre, Carito? Hay gente que dice, pero ¿cómo? Los niños necesitan continuar con la actividad de niños en su libre desarrollo, y por eso necesitan jugar para desarrollar, entre otras cosas, habilidades sociales. Así que, aunque le parezca traído los cabellos, sí se necesitan juguetes para los niños, dependiendo de las distintas etapas de si está en primera infancia, si está un poquito más grandecito, en fin, los juguetes también son válidos.
1: Descabellado le va a parecer esto. Imagínese que hay una nueva tendencia en redes sociales, que no salimos de una para meternos en otra. Y es que si usted ve a dos jóvenes haciendo algunos movimientos, como repetir tareas constantemente para obtener recursos, experiencia y mejorar un personaje, es esto. Mire, significa farmear ahora, y ahora lo está utilizando la generación Z. Esta tendencia premia el carisma, la actitud y la creatividad, aunque puede costar entender la primera vez que se ve. Mire, concepto farmear viene del origen de los videojuegos. ¿Cuál es la mecánica? Repetir tareas constantemente para obtener recursos, experiencia y mejorar un personaje en un entorno virtual. Concepto aura, origen, lenguaje digital contemporáneo de la generación Z. Significado: carisma, presencia, seguridad y magnetismo. Mire, también esto, han dicho que farmear aura es el esfuerzo activo y constante por acumular puntos de presencia y prestigio público ante los ojos de los demás. Estas batallas de farmear aura comenzaron a aparecer en plazas y espacios públicos en Brasil, Argentina, Bolivia, Perú y Paraguay. Sí, perdón. En estos encuentros, dos participantes, escuche, se enfrentan cara a cara, buscan proyectar la mayor presencia, por ejemplo, poses, gestos, movimientos, caminatas, bailes e incluso referencias a memes o figuras deportivas. Hay jueces, eliminación por rondas y premios en efectivo para el ganador. Así que yo en contados minutos ya por ahí vi que ya hay tendencia en las redes sociales. Así que no se le haga extraño, sí.
0: Bueno, ya le cuento algo, pero me conjuga, por favor, el verbo farmear.
1: Yo farmeo, tú farmeas, nosotros farmeamos, vosotros farmeéis. Ay, no. Es de loco eso. Yo no me hallo bailar.
0: Pues ya dicho el verbo, hay que conjugarlo. Bueno, ahora, mientras aprendemos todos a conjugar el verbo fermer, le tengo una universidad a la que de repente a usted le resulta interesante ingresar.
1: Aquí.
0: ¿Le digo?
1: ¿Cuál es?
0: La Universidad del Perreo.
1: ¿Hay una Universidad del Perreo?
0: No, es en serio, lo que te estoy diciendo es en serio. O sea, carito, o sea, no se ría porque es en serio. Pues Wisin anuncia con un orgullo tremendo y un compromiso con el
1: Lotto. ¿Wisin y Yandel?
0: No, solo Wisin. Yandel no va en esta. La creación de la Universidad del Perreo, el reggaetonero puertorriqueño Wisin, conocido como el sobreviviente del reggaetón, al que recordamos por pegado al racata, ¿se acuerda de esa?
1: Sí, claro.
0: Si le va en pan,
1: yo la
0: ¿se acuerda
1: bailé
0: de esa?
1: Bastante,
0: bueno,
1: sí.
0: Sexy movimiento, mírala bien. Bueno, ha dicho lo siguiente que crea la Universidad del Perreo, abro comillas. Siento la responsabilidad personal de enaltecer nuestra cultura y proteger el legado de un movimiento que cambió la industria para siempre. Es por esto que hoy, con mucho orgullo y compromiso, anuncio oficialmente la creación de una nueva institución dedicada al estudio, la preservación y la difusión de nuestra historia, Universidad del Perreo, expresó el artista a través de sus redes sociales. Será difícil, faltó el...
1: Escuche
0: la cornetica
1: escuche
0: y todo el tema.
1: Diría Marco Antonio Solís, ¿a dónde vamos a parar con todo esto?
0: Bueno, pero ya lo puede consultar.
2: ¿A dónde vamos?
0: Es una cosa que... Bueno, si usted quiere aprender a sandunguear y todo el tema y mami y todo, y cómo se dicen las cosas, y perrea, mami, perrea, y dale hasta abajo, y no sé cómo contener la respiración para poder extender el fraseo, qué sé yo. Bueno, ahora tiene una Universidad del Perreo. Con ustedes, imagínense, el decano, no, el rector de la Universidad del Perreo.
1: ¿Cuánto costará eso?
0: Manto, imagínate. No sé, la verdad, solo le dejo ahí la inquietud, porque ya la institución cuenta con página web oficial, donde aparece una cuenta regresiva de 15 días. O sea, en 15 días, señoras y señores, damas y caballeros, inicia la Universidad del Perreo.
1: Lo estoy googleando.
0: ¿Cómo le parece?
1: Ya lo estoy buscando. Ay, sí.
0: Claro, es en serio.
1: Anda.
0: ¿Es en serio?
1: No, pero usted está viendo el ¿cómo es que es? ¿El logo?
0: Bueno, pero sí. Compártale a la gente eso que usted está viendo para que se ría, sino para que la gente vea el emprendimiento de Don Wisin, la Universidad del Perreo. ¿Cuántos perreadores y perreadoras van a acudir al llamado de Wisin para la Universidad del Perreo? ¿Cuántos semestres tiene la Universidad del Perreo? ¿Cuántos semestres dura, por ejemplo, el dominio de pandereta y el...
1: Oiga, y veo dos muñequitos ahí en el logo perreando.
0: Bueno,
1: si usted quiere saber de qué estamos, sí, que nos escriban para que usted vea el logo y no.
0: Sí, mándele la cosa a la gente para que la gente, porque la gente pensaba que mamá era, no, la vaina es real, o sea, for real, que la cosa es real, que Wisin acaba de hacer la Universidad del Perreo. Si de repente a usted le interesa matricular a su hijo o a su hija en la Universidad del Perreo una vez termine el bachillerato, pues bueno, ahí tiene en la opción, le podemos compartir el enlace para que dentro de 15 días conozca cómo es el ta ta ta ta.
1: 7:12 minutos. Chiquetete, Ana Belén, Alejandro Sanz, Cani García, cómplices. Van a escuchar canciones de ellos aquí en Última Edición. Bésame.

0: 7:31, mi estimada Carito Ferrer, dándose una vuelta, usted se puede dar una vuelta por las redes sociales y los memes de la Universidad del Perreo son una cosa fantástica, una cosa que se... dese una vueltecita por las redes sociales allí, los oyentes, bésame, con el tema de la Universidad del Perreo de Wisin, y se van a divertir muchísimo. No, hay una cosa que es uno se ríe, pero...
1: A mí me encantan los comentarios.
0: Dígame.
1: Los comentarios a mí me gustan.
0: Uy, pero están exquisitos, están para chuparse los dedos, son una cosa... No, eso es una cosa
1: fantástica. ¿Quién estará asesorando al señor Wisin?
0: ¿Cómo, cómo?
1: ¿Quién estará asesorando al señor Wisin?
0: No sé, pero de que todo el mundo está hablando de él es una cosa realmente interesante. El pensum académico, los programas que tendría la universidad, como para que tenga una idea, en docencia, ritmo aplicado, historia del reggaetón, epistemología del flow, en investigación, centro de estudios avanzados en cadencia, dembow y cultura urbana. Okay. Programas de intercambio y becas para estudiantes en todo el mundo con la Universidad del Flow. ¿Cómo te parece?
1: No, buenísimo, después, interesante.
0: No, imagínate, ¿no le suena esa clase? Epistemología del Flow. No, esto es una vaina exquisita.
1: Primero que no sé qué es, y me la explica perfecto. ni la palabra me sale. De pronto la onomatopeya del Flow. Eso sí lo entiendo. Pero hasta allá no me da.
0: Hombre, básicamente ahondar, sumergirse, explorar todo lo que tiene que ver con el flow, sus orígenes, sus ramificaciones, la epistemología del flow, una cosa espectacular, no, es una cosa maravillosa, no, una cosa, cómo la interacción, lo que genera en el ser humano, no, es una cosa.
1: Esa beca me la pierdo.
0: Bien interesante del flow, de no, una cosa. Y me pregunto ahí si ahí entrará 2 libras de cadera de cadera o 3 libras de cadera de cadera. Esa es una buena pregunta. ¿Será que el meneíto a lo mejor entra en una parte de todo este tema? Mami, es que tú estás bien buena, que decía el general. ¿Será que todo eso, inicios de esto, Tego Calderón y lo demás, no, eso debe ser un espectáculo? Por ejemplo, decano de la Facultad de Economía, Daddy Yankee, curso introductorio, la gasolina, no, una cosa debe ser espectacular, una cosa, digo yo acá.
1: No, ¿usted qué estudió?
0: ¿Se está imaginando
1: esto?
0: ¿Usted en clase?
1: Sí, ay, no sería tan malo, pues, no va a perrear, bueno, no.
0: El dale pa' abajo, el dembow, no, eso es una cosa espectacular. Pero volviéndonos más bien a nuestra realidad y hablando de temas musicales, un concierto ha recaudado más de $1,000,000 para las víctimas del terremoto en Colombia. El concierto Solidario Colombia, Voces por la Vida, que reunirá este domingo 23 artistas en Bogotá, ha recaudado más de 3,500 millones de pesos, aproximadamente 1,1 millón de dólares para apoyar a los damnificados por el terremoto de magnitud 7,4 que sacudió varias regiones del país el pasado lunes 10 de agosto. Abro comillas, nuestro objetivo es unir nuestras voces, nuestras manos y nuestro saber para recaudar fondos y reconstruir las casas de los colombianos que se vieron afectadas y que vieron afectadas sus condiciones de vida el pasado 10 de agosto en el terremoto, afirmó la agencia EFE, la directora general de OCESA Colombia, la empresa organizadora del evento, Luz Ángela Castro. Para el concierto ya confirmaron su participación artistas de la talla del español Miguel Bosé o los colombianos Sebastián Yatra y Karol G, que se presentará vía streaming, entre otros, y que han contribuido a que hasta el momento se hayan realizado más de 21,000 donaciones. Esto va viento en popa. El evento tendrá lugar en el Vive Claro, un escenario de la capital que tiene capacidad prevista para unos 40,000 espectadores y contará además con la ayuda de empresas patrocinadoras vinculadas al mercado del entretenimiento, además de la Fundación Concora de Karol G. La lista de artistas incluye también al grupo Niche, Nampa Básico, Andrés Cepeda, BL, Bonca, Daniel Javif, Eladio Carrión, Gali Galeano, Hamilton, Juan Duque, Juliana, Laura Pérez, Maisac, Manu, Manuel Medrano, Pedro Capó y Timo. O sea, va a ser el conciertazo y todo lo recaudado para ayudar a los damnificados por el terremoto.
1: Guillo, ahí me informan los oyentes y me pueden ayudar en nota de voz. Me dicen que hay una quema de llantas en la Cordialidad frente al antiguo Carrefour Sur al Norte. Cierre por falta de fluido eléctrico en las Américas. También por acá me informa otro oyente, Carito, bloqueo en la Cordialidad por el Sena. Entonces, para que sepan y estén informados de que hay un bloqueo, hay una quema de llantas por el antiguo Carrefour por la Cordialidad. Si me dice qué dirección es, no sé cuál es, no me acuerdo de ese Carrefour. Si me ayudan con la dirección exacta, perfecto, pero hay bloqueo. De hecho, me envían una foto y sí, hay una quema de llantas. De hecho, la señalización están abajo y todo está... Están la ciudadanía molesta porque no hay fluido eléctrico en las Américas.
0: La ciudadanía se enfrutó, está enfrutada la ciudadanía, pero bueno, que nos cuenten y que nos hagan saber exactamente las razones. Ya es un hecho verificado que es por el tema de fluido eléctrico. ¿Qué está aconteciendo allí? Bueno, si alguien nos puede enviar una nota de voz para contarnos lo que está aconteciendo en el lugar, pues le agradeceríamos muchísimo, para que el resto de la comunidad sepa con exactitud cuál es el sector y qué es lo que está ocurriendo en el mismo. Entonces, no sé si ya tenemos allí mensajitos. ¿Qué nos dicen nuestros oyentes? Bésame.
1: Me dicen, dirección de quema de llantas en la carrera 6 con calle 60. Sí, eso es Cordialidad, ¿no? Sí, sí, quema de llantas, carrera 6 con calle 60. Muy buena razón que hay sobre la ausencia de agua en Simón Bolívar, Vista Hermosa, tampoco hay agua. Que si usted tiene datos, usted que es la fuente directa que siempre tiene la noticia ahí, señor Guillermo Escalante. Bueno, ya está investigando.
0: Bueno, sobre los sectores sin servicio de acueducto, me dice.
1: Sí, señor, no hay agua.
0: Pero fíjese que no tenemos el reporte en este momento del por qué. Seguramente se ha presentado algún tipo de fuga o algo, o a lo mejor no sabemos si por afectación en el fluido eléctrico afecte el tema de bombeo. Vamos a revisar el tema. ¿Me recuerda el dato en qué sector?
1: Simón Bolívar, Vista Hermosa y Costa Hermosa. Ahorita también me habían informado eso, que en Costa Hermosa, pero otra vez me escribieron que Simón Bolívar, Vista Hermosa, Soledad Atlántico. Eso quiere decir que en mi casa no hay agua.
0: Bueno, lleve buen pañito húmedo porque no sabe cómo va a estar la cosa mañana.
1: Llega Selena, esta canción se llama No Me Queda Más, La Carta. 6 de la mañana, Santiago Cruz, Usted Se Me Llevó La Vida, Antes Que El Tiempo Se Vaya. 7:39, última edición, Bésame.

0: se vaya.
1: 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En Bésame son las
2: 7:56 en Bésame.
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0: 8 de la noche con un minuto. Mi estimada Carito Ferrer, ¿ha ido a cine recientemente? ¿Ha tenido la oportunidad de ver algo en cartelera?
1: No, está. Voy a ser sincera. Iba a ir a verme la del señor Hombre Rojo y estaban caras las boletas. Y usted sabe que yo soy una familia grandecita. Ahora imagínese a 21 mil pesos cada una.
0: Uy, sí, sí.
1: Y más, más el convito de crispeta. No. No, la verdad
0: usted
1: no.
0: Usted dijo, espero a que la saquen ahí en un CD, en una cosa. Usted todavía es de la que espera dividir la cosa.
1: No, no, estaba esperando los días de ¿cómo es que es? De promoción, que sale bueno el tema, pero no. Esa, la película de 10 de la noche será.
0: Ok. Pues bueno, Spider-Man, Brand New Day, supera los 2 mil millones de dólares y logra un récord inédito en la historia del cine. Spider-Man, Brand New Day, la película de Marvel Studios junto a Sony Pictures, protagonizada por Tom Holland, ya ha superado los 2 mil millones de dólares de recaudación en todo el mundo y ya es el octavo film más taquillero de todos los tiempos, superando así a su anterior entrega, Spider-Man No Way Home, y sus 1.921 millones de dólares, la cual ocupaba el octavo puesto del ranking histórico de recaudación. Pero lejos de batir récords, pues lo nuevo de Spider-Man es que ha logrado un hito histórico, ser la primera película de un superhéroe en solitario en superar los 2 mil millones en taquilla.
1: Super
0: Porque
1: Avengers.
0: Recuerde que en los Avengers Endgame son un pocotón, están todos metidos ahí en la cosa.
1: Hay un combo grande ahí.
0: Hay un combo, hay una muñequera grande ahí. Y ahí salen todos, venga, el uno, el otro, sí, todos metidos en la vuelta. Pero este man solo, con su truza de cabeza a pie, pues ha conquistado el mundo. 2 mil millones de dólares ha recaudado la película de Spider-Man. ¿Qué suena al piste más o menos cuánto es 2 mil millones de dólares? No. Esta es una buena pregunta. Bueno, una buena pregunta.
1: Bueno, sacar cuenta.
0: Ahí le dejo el recomendado. Definitivamente la gente amó esta nueva entrega de Spider-Man.
1: Bueno, sigamos con la línea de películas y le quiero contar. ¿Usted se vio Barbie la primera? ¿La de Margot?
0: No me he visto ni la primera ni la segunda, y la única Barbie que conozco de cerca es la que le regalaba a Mariana Escalante cuando estaba niña.
1: Bueno, imagínese que Warner Bros. Debe cerrar antes de diciembre de 2026 los contratos de Barbie 2, que es con Greta, Margot Robbie y Ryan Gosling, porque si no logra un acuerdo, los derechos volverán a Mattel y la secuela podría desarrollarse sin su equipo creativo original. De hecho, este equipo de Barbie 1 fue muy bueno, que fue con Margot, que es una mujer divina, y pues si no llegan a cerrarse esos acuerdos, vuelve a Mattel, y ya perdimos a Margot.
0: Ya, bueno, fíjese usted, buen dato ese, el de la Barbie. La verdad es que, bueno, no es una película que ya, ay, sale la Barbie, la voy, aquí yo la voy a ver, no. Pero, es un clásico, eso es un clásico. Mucha gente se llama la Barbie, todas las cosas de la Barbie. La Barbie que además tiene todo, la Barbie ha tenido todo. La Barbie ha tenido todos los maridos de todas las formas, dependiendo de la temporada, le han puesto todos los maridos a la Barbie, ¿o no?
1: yo no me conocía al Ken. Yo no he conocido Ken, otro marido.
0: El Ken lo ponen de no sé qué cosa, el Ken de polo. Entonces el man montado en el caballo.
1: Pero ahí el Ken no es el Ken que usted y yo conocemos.
0: El Ken no es el que
1: no,
0: nos engañaron con el Ken a poco.
1: Sí, señor. Es que tiene que verse la película para que la pueda entender.
0: ¿Ah, sí?
1: Sí, ahí no es la típica que usted colocaba al Ken y a la
0: vuelta. No, es que yo como no me he visto la película, ¿al Ken le hicieron la vuelta?
1: Efectivamente.
0: O sea que hay un Ken cuernudo.
1: Sí.
0: No, esto sí es lo máximo. Esto no sabía. Un Ken torero. No, esto sí. Esta sí no me la sabía. Pero bueno, mire, cosas que tiene que saber. La familia del mayor grupo financiero, titula la agencia EFE, dona 64 millones de dólares por el terremoto. La familia del empresario colombiano Luis Carlos Sarmiento, uno de los hombres más ricos del país, donó 200 mil millones de pesos, unos 64 millones de dólares, para atender la emergencia ocasionada por el terremoto, informó este martes el presidente Abelardo de la Estrella. Don Luis Carlos Sarmiento Angulo y su señora Fanny Gutiérrez de Sarmiento han decidido donar 200 mil millones de pesos para contribuir a la atención de la tragedia y a la reconstrucción del país, escribió el primer mandatario a través de su red social X. La familia Sarmiento es propietaria del grupo Aval, el mayor conglomerado financiero del país, y entre sus activos figuran el Banco de Bogotá, el Banco de Occidente, el Banco Popular y Abevillas, así como participaciones en empresas concesionarias y en la casa editorial El Tiempo, uno de los principales grupos de medios de Colombia. La donación se suma a los aportes anunciados en los últimos días por otros empresarios colombianos como la familia Jilinski, que comprometió 150 mil millones de pesos, unos 48 millones de dólares, y el fundador y director ejecutivo de Nubank, David Vélez, que anunció una contribución por 100 mil millones de pesos, unos 32 millones de dólares. Entre tanto, la familia de Santo Domingo anunció otra donación de 100 mil millones de pesos, unos 32 millones de dólares, para apoyar las labores de atención y reconstrucción tras el terremoto. Bueno, si quieren apoyar también a otro colombiano, me avisan. No, la verdad, sí, todo sea para nuestros colombianos que lo han perdido todo en este terremoto. Por cierto, mañana también se puede acercar a nuestras instalaciones en Caracol Radio, en la calle 88, número 42B13. Seguimos recogiendo ayudas para los colombianos que lo han perdido absolutamente todo en este terremoto de magnitud 7,4 que ocurrió el pasado lunes 10 de agosto en San José del Palmar. Fue el epicentro en el departamento del Chocó, y todavía los milagros existen, así que todavía algunos tienen la esperanza de encontrar a sus familiares vivos. El más reciente dato que nos entrega Medicina Legal ocurrió hace muy poco. Medicina Legal entregó el más reciente comunicado a las 5 de la tarde, 6 minutos, en el cual se nos indicaba a los medios de comunicación que el número de cuerpos recibidos, 312, cuerpos identificados, 306, y cuerpos entregados, 300. Estamos esperando el consolidado que entregue también el Gobierno Nacional sobre las cifras consolidadas de lo que ha dejado este terremoto del pasado 10 de agosto.
1: 8:08, llega Manuel Medrano, se va fuera del planeta. De su Hola Margarita, René y René, José Luis Rodríguez, Culpable Soy Yo, Miriam Hernández con Tonto y Ricky Martin, tal vez. Esto es Última Edición, Bésame.

0: Colombia, son las 8 de la noche con 26 minutos. Está jugando la Conmebol Libertadores en este instante. Tenemos entretiempo. Se ha jugado el primer tiempo entre Tolima e Independiente del Valle. Tolima 0, Independiente del Valle 1. Y también en el entretiempo, la U Católica contra Estudiantes. U Católica 0, Estudiantes 1. En lo que tiene que ver con Independiente Rivadavia, se midió el día de hoy a Fluminense. Empataron y se fueron a definición desde el punto penal. Avanza Fluminense. Mañana tendremos Coquimbo Unido contra Platense a las 5 de la tarde, misma hora de Cerro contra Palmeiras. Y por la Sudamericana, entretiempo entre Sao Paulo y Bolívar. Sao Paulo 1, Bolívar 0. Deportivo Recoleta jugó contra Boca Juniors. Deportivo Recoleta 0, Boca Juniors 4. Mañana tendremos Atlético Mineiro contra Bragantino a las 5 de la tarde y a las 7:30 de la noche Torque contra Tigre. Los partidos que tendremos entonces mañana. Mañana tendremos también la máxima categoría del fútbol profesional colombiano, la Liga DIMAYOR, Águilas Doradas contra Llaneros a las 4 de la tarde y Cúcuta contra Internacional de Bogotá, que será a las 6 de la tarde. Entonces, el tema deportivo también allí estamos muy atentos a todo este tema. 8:28, Carito Ferrer.
1: Oiga, el Instituto de Tránsito del Atlántico anunció la instalación de 3 nuevas fotomultas en dicho, en el corredor de Vía al Mar. Mire, Carlos Mafio Granados, el director de la entidad, dice que esta decisión hace parte de las obligaciones contempladas en el contrato de concesión, así como en respuesta a los estudios de accidentalidad realizados en distintos puntos de la carretera. Mire, esta vía ya cuenta con 4 cámaras ubicadas a la altura de la sede de la Universidad Sergio Arboleda, en el puente Puerto Colombia hay otra, en el sector conocido como Olas Inn también hay uno, y en el complejo residencial Agua Marina Beach. Ahora se van a sumar estos dispositivos en la entrada de Playa Mendoza, en el Sombrero Volteado, y otra en el sector del volcán del Totumo, en los límites del departamento del Atlántico con el Bolívar, para que lo tengan muy en cuenta.
0: Me recuerda dónde es que van a instalar la clínica de fracturas, porque eso va pasando por ahí, lo vayan enyesando usted una vez. ¿Cuáles son los sectores?
1: Oiga, Playa Mendoza en toda la entrada, en el Sombrero Volteado. Lo bueno de Playa Mendoza es que ahí hay como los famosos policías esos que están acostados, ahí le baja obviamente la velocidad. En el Sombrero Volteado hay otra, en el sector del volcán del Totumo y en los límites del departamento del Atlántico con el Bolívar. Ahí van a estar, para que estén muy pendientes.
0: Qué susto. Entonces, para que estén muy atentos nuestros conductores. Y debe saber que el director de la Policía Nacional confirma que 6 uniformados permanecen secuestrados en el país. Los casos más recientes son los del mayor Freddy Alexis Rusi González y los patrulleros Edinson Yacite Medina Traslaviña y Erika Tatiana Monroy Hurtado. El director de la Policía Nacional, general Alejandro Barrera, confirmó que 6 integrantes de la institución permanecen secuestrados en diferentes regiones del país, 3 en norte de Santander, 2 en Cauca y 1 en Nariño. El oficial rechazó estos hechos y aseguró que las capacidades de inteligencia y operativas están concentradas en ubicarlos y en lograr su liberación. Ojalá que prontamente estén ya en compañía de sus seres queridos y que regresen sanos y salvos a casa. Ferrer, vamos a cerrar, bueno, no vamos cerrando nada, lo cierro yo, última edición, usted se queda ahí atenta en el chuzo, le queda todavía una hora de camino, y no...

0: Nos presenta el buffet musical. ¿Qué tenemos allí en el Samovar?
1: Oiga, viene Raycon, Me Duele Amarte, Vicente Fernández, Lástima Que Seas Ajena, Cristian Castro con Morelia. Vemos a Mariah con Héroe y Café Tacuba con Eres. Esas canciones van a sonar a esta hora aquí en Última Edición. Bésame.

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1: 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En Bésame son las
2: 8:42 en Bésame.
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Oigan, el Servicio Nacional de Aprendizaje, o sea, SENA, ha confirmado la cuarta convocatoria presencial y a distancia 2026. Va a abrir inscripciones desde el 28 de agosto al 3 de septiembre, ofreciendo a los colombianos la posibilidad de acceder a más de 40.000 cupos gratuitos. Escuchen muy bien, gratuitos. Mire, presencial va a incluir programas en los niveles de auxiliar, operario técnico, profundización técnica y tecnólogo. Sí, esas en la mañana, tarde, noche, madrugada y mixta. La entidad también detalló que la oferta académica contempla más de 1.500 programas como tecnología, salud, gestión administrativa, construcción, mecánica automotriz, gastronomía, agroindustria, entre otras. Miren, los interesados van a poder elegir el programa y la jornada que mejor se ajuste a su perfil y a las metas, pues, que también quiere. ¿Usted dónde puede entrar? El proceso del proceso de inscripción, eso pasa por hablar rápido, carito, va a ser en la plataforma Betowa, sí, betowa.sena.edu.co, del 28 de agosto al 3 de septiembre. Cuando ya superamos esta fase, los aspirantes deberán presentar pruebas en dos etapas eliminatorias. Eso quiere decir que la fase 1 corresponde a una prueba virtual de competencias básicas que va a evaluar actitudes generales y conocimientos esenciales. La citación a esta prueba va a llegar al correo que usted registró en Betowa y según el último dígito del documento de identidad. Quienes obtengan el puntaje requerido van a poder avanzar a la fase 2, que consiste en una prueba avanzada o taller técnico. Puede ser virtual o presencial, dependiendo del centro de formación seleccionado. En algunos casos, este incluye una entrevista grupal para evaluar las competencias específicas relacionadas con el programa elegido. Así que si usted, señores, escuche muy bien, quiere ingresar ahí, 40.000 cupos, escuche, Betowa, B de burro, E de enano, T de tetero, O de oso, W A, Betowa. Sí, señor, .sena.edu.co, para que lo tengan muy en cuenta. David Bisbal, Ana Gabriel, Camilo VI, Montaner, Ambra, canciones. 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
1: 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Quizás sea esa la razón por la que tengo tan mal despertar. 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Ese beso que me das cuando me marcho y cuando regreso. 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Me ayudas, me oyes y sobre todo me escuchas, y eso alivia mis penas. Hoy desperté abrazado a ti. 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Tenías los ojos cerrados a la luz y la mente abierta a los sueños. Tu cuerpo completamente desnudo.
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1: 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Me miras y me mimas como si aún fuera un crío. Pareces adivinar que estoy sintiendo frío y me echas otra manta. Me gusta cómo me tratas y me gusta cómo me amas. Eres el mejor regalo que me ha dado la vida. 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Compartes todas mis cosas, todo lo que se puede sentir cuando de verdad se ama. En esos momentos de entrega, tuya y mía, donde solo hay un testigo que nos mira, calla y guarda nuestra intimidad.

Recuerdan de que Guillo les dijo que había un concierto que se llama Voces por la Vida este domingo 23 de agosto. Quiero contarles que Mai Bahía y Gracie Rendón se han sumado a este cartel de más de 20 artistas que va a participar para esta jornada creada para recaudar fondos destinados a la reconstrucción de viviendas y zonas afectadas por el terremoto que golpeó a Colombia el 10 de agosto de 2026. La pareja fue anunciada hace poco, hace algunos minutos, y hará parte de esta gran nómina musical donde va a estar Andrés Cepeda, BL, Luis Alfonso, Maluma, Manuel Medrano, Chucky Town, Sebastián Yatra, Silvestre Dangond, Grupo Niche, Miguel Bosé, Nampa, Pedro Capó, Draco Rosa, Bonca, Laura Pérez, Maisac, Juliana, bueno, entre otros, y Karol G, que va a participar pero de forma remota en colaboración con su fundación Concora. Pues se llama Voces por Colombia, un concierto para la reconstrucción de Colombia. Se llama Voces por la Vida, es que es el tema. Así que, bueno, buena esa para todos los artistas que van a estar ahí apoyando porque Colombia los necesita. Pedro Capó se llama Calma, Carlos Ponce con Rezo, Hasta el Sol de Hoy, Tito Livio, Si la vieras con mis ojos de Diango y Luis Ángel con Todo Empezó. Esto es Bésame, buenas noches.

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Son las 4:07 a.m, 7 minutos. Buen día para nuestros oyentes de Bésame. Saludamos a toda nuestra audiencia internacional. Nos escuchan a través de aplicaciones móviles, a través de nuestra página de internet. Éxitos y bendiciones para todos y para todas en esta nueva jornada que recién está iniciando. Deseando de todo corazón que tengan un día maravilloso, cargado de cosas bonitas, de sensaciones bonitas, de historias bonitas. Que todo marche maravillosamente para ustedes y para sus familias en este nuevo despertar. En un mes que va rapidísimo. Ya listo. Casi que le ponemos el check a este mes. Hoy es miércoles 19 de agosto de 2026. La ciudad de Barranquilla está despertando con una temperatura de 27 grados Celsius, con una sensación térmica que se está ubicando en los 33 grados Celsius. Tenemos a ráfagas de viento de 9 kilómetros por hora. En este instante en el Distrito Especial Industrial y Portuario de Barranquilla, la temperatura máxima para el día de hoy alcanzará los 34 grados Celsius con sensación térmica máxima de 44 grados Celsius. Tendremos ráfagas de viento de hasta 35 kilómetros por hora sobre las 6:30 de la tarde. Así está la predicción climatológica para el día de hoy. El momento más caluroso del día ocurrirá sobre las 12 del mediodía. Momento en el cual tendremos 34 grados Celsius con sensación térmica máxima de 44 grados Celsius. Mi querido amigo, mi querida amiga, prepare su menticol, porque será un día caluroso entre las 8:30 de la mañana, 8:30 de la mañana y 4 de la tarde. Día caluroso. Entonces, de una vez, para que se vaya preparando, porque esta es la realidad, que será un día caluroso. Día caluroso. Entonces prepárese, tenga cerquita allí su liquidito semitransparente, amarillo o azul, tarrito transparente con sticker del oso polar, porque será un día caluroso. Esto va a estar caluroso el día de hoy. Bueno, miércoles 19 de agosto, hoy es el Día Mundial de la Fotografía, Día Mundial de la Asistencia Humanitaria y Día Mundial del Orangután. Tenemos que seguir ayudando a nuestros hermanos que lo han perdido todo por el terremoto. Sigue aumentando el número de damnificados en Colombia. Sigue aumentando el número de damnificados en Colombia. Eso es un tema bastante complejo que nos asiste a todos los colombianos. Esto es una responsabilidad suya y mía, reconstruir el país. Esto no se le puede delegar a nadie más. Esto es un tema que nos toca a todos. Gobierno somos todos, ¿no? Porque el Estado somos todos. Entonces a todos nos toca reconstruir el eje cafetero, lo que ha ocurrido en Manizales, Pereira, Armenia, Cali, lo que ha ocurrido en Quibdó. En fin, nos toca a todos levantar nuevamente el país. La tragedia es gigantesca. Conforme pasan las horas y se actualizan las cifras, cada vez son más altas, y hemos pasado de unos damnificados del orden de los 185 mil a los 200 mil. Ya le voy a dar las cifras. Ya le voy a dar las cifras, pero como para que tenga una idea. Los analistas calculan 4 años para empezar a recuperar, entre comillas, la normalidad. 4 años nos va a tomar la recuperación del país. Entonces esto le ayuda a usted a magnificar lo que ha pasado. El pasado 10 de agosto, 7:34 de la mañana, en San José del Palmar, epicentro de este sismo que se produjo cuando la placa de Nazca en el Océano Pacífico, que bajo un proceso de subducción, es decir, se mete por debajo de la placa suramericana, liberó gran cantidad de energía en forma de terremoto. Magnitud 7,4, generando la devastación que tenemos hoy en el país.
También es importante que sepa que no ha parado de temblar. No ha parado de temblar. Esta es una de las razones por las cuales la gente también está con mucho miedo, porque siguen presentándose sismos. El más reciente acaba de ocurrir hace nada. Hace 7 minutos atrás se produjo un sismo de magnitud 2.8. Esto ya se alcanzan a sentir por arriba de los 2.6, 2.4. Ya son mucho más perceptibles. Y este tuvo como epicentro Itzmina, en el departamento del Chocó. Entonces, continúa moviéndose la tierra y esto genera, por supuesto, hay sismos que están por debajo de 2 que no son perceptibles, sí para las máquinas, pero para los seres humanos no es tan perceptible. Por debajo de 2. Por encima de 2 hay un rango donde ya comenzamos a percibirlos y hemos tenido sismos, por ejemplo, ayer uno de 3.2 en Itzmina, allí mismo en Chocó. Entonces, la gente todavía tiene muchísimo miedo porque la tierra se sigue moviendo. Hemos tenido también una serie de sismos a nivel internacional también. Se ha estado moviendo el cinturón de fuego del Pacífico. Entonces uno empieza a bordear el Pacífico y uno empieza a entender que hay una serie de dinámicas allí que se presentan con las placas tectónicas. Entonces se están reacomodando estas placas tectónicas. Estadísticamente, digamos que hay una ventana donde siempre hay una cantidad de movimientos sísmicos al año. Muchos de esos a nosotros quizás no nos toca, otros sí los alcanzamos a percibir. Y bueno, hemos tenido este año pues este terremoto con las consecuencias que usted ya conoce. Cinturón de fuego del Pacífico, estas placas de alguna u otra manera están, yo digo que todo está conectado. En la naturaleza todo de alguna u otra manera está conectado. Entonces hay un movimiento en un lado, seguramente esto genera que otras cosas se estén acomodando en otro lado y así sucesivamente. El planeta se va acomodando. Le doy el dato del dólar. ¿Cómo está el dólar? Antes de entrar con los datos que ha revelado la Unidad Nacional para la Gestión del Riesgo de Desastres, y es que la TRM o tasa representativa del mercado indica que se continúa revaluando el peso colombiano frente al dólar. Es así que el dólar se cotiza en 3.098 pesos con 79 centavos. Continúa bajando el dólar, es el dólar más bajito. El regalo de que recordemos. Años siempre era un chocolate. Pues recientemente es el dólar más bajito que hemos tenido. Mientras usted y yo dialogamos, se está negociando a 3.104 pesos con 87 centavos. El dólar, así se está moviendo. Bien. Pasemos a revisar el barril de petróleo Brent. Se ha trepado a 88 dólares con 36 centavos. Allí hay una gran volatilidad del precio del barril de petróleo Brent por la guerra que continúa entre Estados Unidos e Irán. Y bueno, esto está generando una serie de situaciones en Oriente Medio. Bueno, ayer Emiratos Árabes Unidos, refiriéndose a Siria. En fin, hay una serie de movimientos y de reajustes que están ocurriendo también en Oriente Medio. Bien compleja también en la situación, porque muchos de los aliados de Estados Unidos en la zona dudan que Estados Unidos hoy tenga la capacidad para defenderles. Algunos de ellos ya han empezado a hacer unas alianzas para protegerse. Y todo este caldo de cultivo está generando dificultades, no solo de tipo político, militar, sino que por supuesto de tipo económico, teniendo en cuenta que el 20% de todo el petróleo mundial pasa por el famoso estrecho de Hormuz. Antes de ayer, el señor Donald Trump haciendo una serie de advertencias hacia Omán que ha estado intentando mediar en esta situación, aliado de Estados Unidos, pero al entender de Donald Trump, pues
se ha tomado algunas atribuciones que no le pertenecen. Y esto ha generado, pues, que el precio del barril del petróleo Brent vuelva a dispararse. En este momento, al alza el barril de petróleo Brent. Esta es la referencia que se usa para Colombia, barril de petróleo Brent. Son las 4 de la mañana con 17 minutos. Por supuesto, todo este tema del petróleo, entre otras cosas, ha generado lo siguiente, que los países y los ciudadanos piensen cada vez más en autos eléctricos. Los consumidores en Estados Unidos no están muy contentos. Ha subido el precio del combustible en Estados Unidos por esta guerra. Hemos tenido también un llamado de Donald Trump a las petroleras para que bajen el precio del combustible, porque están ganando mucho dinero con el barril de petróleo disparado. Pero mientras tanto, el contribuyente estadounidense ya empieza a sentir los efectos de la inflación por el aumento del combustible. Como 1.75, como $1.75 más o menos, para que tenga una idea, ha venido subiendo el diésel, por ejemplo, en los Estados Unidos. Entonces, eso es un billetico, y sabiendo uno las distancias que tiene que recorrer diariamente uno en Estados Unidos, eso es un billetico. Bueno, en fin, y todo esto empieza a trastocar, por supuesto, todos los precios, el aumento de los combustibles. El tema de la inflación en Estados Unidos por la guerra entre Estados Unidos e Irán. Son las 4 de la mañana con 19 minutos. Buen día para nuestros oyentes. Bésame. Pasamos a revisar el café colombiano. Café colombiano que le hacemos seguimiento, fenómeno del Niño, un año que traerá sequía en algunos sectores. Y esto seguramente afectará la producción del café. El precio interno de referencia, 2.395.000 pesos. Precio interno de referencia del café. En la Bolsa de Valores de Nueva York, $3.63. La libra de café colombiana, y con una tasa de cambio de 3.094 pesos. Así está el tema entonces del café colombiano. Buen día para quienes se comiencen a reportar a través de nuestro WhatsApp en el 320-8888-886. Muchísimas gracias por estar siempre conectados y conectadas con nosotros. Nos agrada saber que siempre están allí para nosotros, acompañándonos y haciendo parte de esta generación de gente amable, de gente chévere, de gente BSM Radio. Como siempre, exaltamos la maravillosa labor que desempeñan hombres y mujeres que durante la noche y madrugada continuaron impulsando el desarrollo de nuestro país. Hombres, mujeres valientes que continúan impulsando el desarrollo de nuestro país durante la noche y madrugada. Yo me les quito el sombrero, yo soy bueno para madrugar, quizás ya no tanto para trasnochar. Bueno, la vida me ha ido llevando a este escenario. Antes hacía lo contrario. De hecho, arranqué mi carrera cuando nadie quería hablar. Ahora muchos buscan espacios justamente en la noche. Se fueron popularizando estos espacios, pero cuando nadie quería hablar, a mí me tocaba hablar. Y yo era feliz, y sigo siendo feliz. Semejante regalo que me ha dado en la vida. La radio. Un regalazo. El Señor es muy generoso conmigo. Gracias, Padre amado. Son las 4 de la mañana con 21 minutos. Bueno, saludamos a nuestros oyentes, Bésame. Deme un segundito aquí, que como siempre la tecnología le toma un segundito el tema de la sincronización. Se siente que entre uno más avanza, más le cuesta también a la tecnología ciertas cosas. Bueno, un día para celebrar, estamos vivos y llenos de alegría, con el corazón hinchado de sentirnos orgullosamente colombianos y que vamos a salir de esta situación. Quiero abrir un pequeño paréntesis aquí para indicarle que si usted se siente agobiado por esta situación, me refiero al terremoto, y está sintiendo algún tipo de sentimiento tal vez muy negativo, o se siente usted un poco deprimido, recuerde que hay una línea de atención que es Chatlemos. Yo he venido insistiendo en esto. ¿Por qué? Porque somos víctimas indirectas. Hay víctimas directas y hay víctimas indirectas, y muchos de nosotros, yo me incluyo también, porque yo también he tenido episodios donde he llorado. Algunos sabemos
tenemos mejor control sobre las emociones. Yo me permito sentir, me permito llorar si es necesario. Y de esa manera liberar tensiones. Pero no a todos se les da tan fácil como a mí se me da. Gracias al Señor que me ha entregado una enorme sensibilidad y puedo gestionar las emociones. Pero si usted siente que las emociones o lo que está experimentando le está sobrepasando, puede contar con una línea amiga para que pueda hablar con un psicólogo, para que le acompañe, para que le asista y no se sienta mal por ello. Los seres humanos pasamos por ciertos episodios y estos episodios deben ser atendidos. Y está bien que lo haga. Está bien que lo haga. No se sienta mal por ello. Cuando uno siente que las situaciones le sobrepasan, es muy importante pedir ayuda. Así que no se sienta mal, sino que puede contar con un aliado. Chatelemos es una línea de psicología que tiene el Distrito Especial Industrial y Portuario de Barranquilla. Si sientes que la situación que a todos nos está afectando, pues entonces usted puede comunicarse con Chatelemos o Chatelemos, si prefiere. Chatelemos o Chatelemos, como usted prefiera decirle, pero para los efectos cuenta con una línea amiga. Y hay momentos como estos donde a veces nos abruma tanta información, entre otras cosas estadísticamente, para que lo sepa, estadísticamente no es que esté temblando más. No es que ahora tengamos más situaciones como esta de terremoto, no. Lo que pasa es que ahora contamos con medios de información mucho más expeditos, mucho más inmediatos, mucho más masivos, que muestran los efectos de los terremotos y que comunican los movimientos sísmicos que se producen en el mundo. Pero estadísticamente continúan, de acuerdo a los registros que se tiene en el mundo, los movimientos continúan comportándose de una manera regular, solo que ahora tenemos más medios de información los seres humanos. Pero estos mismos medios de comunicación inmediatos, expeditos, también terminan por sobrepasarte, por abrumarte, sobre todo que muchas personas permanecen muchísimo tiempo en las redes sociales y pueden experimentar cierto tipo de emociones frente a lo que está ocurriendo. 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Y no se sienta mal si usted te requiere ayudar. Lo contrario, lo mejor que puedes hacer por ti, si comienzas a ver que no tienes la habilidad para gestionar ciertas emociones, cuentas con una línea amiga. Vía WhatsApp, usted le puede escribir al 318-804-4000. Qué pena que haga este paréntesis, pero es importante. La salud emocional también es importante. Esta es la salud como cuando usted va al cardiólogo, cuando también temas psicológicos es importante y la gestión de las emociones, sobre todo en momentos como este. Muchas víctimas indirectas está dejando el terremoto. Y la cantidad de información y las historias y lo que se consume en redes sociales está abrumando a la gente. Entonces no se sienta mal. ¿Cuenta con una línea amiga? Sí. Y seguiré insistiendo en esto. Qué pena que siempre haga este paréntesis o trato de hacerlo cada cierto tiempo para que sepamos que si no podemos con una situación, tenemos un aliado, Chatelemos, 318-804-4000. Vía WhatsApp puede comunicarse con ellos. Y cuenta con un aliado. 4 de la mañana, 26 minutos. Dicho lo anterior, puedo entrar a bueno, saludemos a algunos oyentes. Por acá, Calazán, desde Piojó, también en sintonía. Me dice por acá, buenos días, bendiciones. Dios está con nosotros. Vamos Colombia, no dejemos de orar. Bendiciones, Guillo y Nati, así es. Vamos a orar. Vamos a orar. Orar, entre otras cosas, es que usted tenga ese diálogo con Papito Dios a su manera. No necesita tener ni palabras rebuscadas, ni saberse toda, una serie de cosas que no. Ese diálogo íntimo que usted tiene con el Creador.
Bueno, me dice, bueno, somos del Club de Gente Cheverita, que ponemos el alma y el corazón a la vida. Siempre contigo, siempre con Bésame. Sandra Milena Martínez desde Vista Hermosa Soledad. Sandrita, un abrazo. Y así me encanta que aceptemos que somos gente cheverita. Nosotros estamos diseñados para ser cheverita. En situaciones de dificultad, tú descubres que los colombianos somos chéveres. Ahora que nosotros fuimos privilegiados, y digo, y siempre lo expresaré de esta manera, creo que hemos sido privilegiados por el Creador para escogernos, para residir, para nacer, para crecer y desarrollarnos en un ambiente como el Caribe colombiano, donde se nos dota de unas características adicionales, el desparpajo, el chiste, la jocosidad, el baile, las musicalidades que van desde no solamente el sonido de una maraca, el sonido blanco de una maraca, sino también hasta en la forma en la que hablamos. Entonces, mi gente, como somos cheveritos, hagamos alarde de esa cheveridad para transformar vidas a nuestro alrededor. Buenos días, Guillo, desde Villa Carolina, Carmencita también en sintonía, me dicen por acá, buenos días, Guillo, bendiciones. Yuli, buen día. Doña Elisa desde Baranoa, Ana Grimaldo también en sintonía, me dicen por acá, buenos días. El George desde Valencia, España. Me dice, Guillo, en Europa casi la mitad de los vehículos son eléctricos o tecnología híbrida. Esa es la tendencia global. Esa es la tendencia global. De hecho, esto ha venido afectando a grandes compañías automotrices. El cambio, a algunos les tomó el cambio repentino o el cambio más rápido de lo que se imaginaban de la tecnología. Y algunas grandes compañías automotrices están pasándola mal. Mal, sobre todo en Europa. Hay compañías que le están pasando mal, sobre todo que los grandes mercados o el gran mercado asiático se volcó rápidamente al tema de los vehículos eléctricos para depender cada vez menos de los hidrocarburos. En estos momentos donde se dispara el precio del hidrocarburo, muchos dicen, menos mal tengo un vehículo eléctrico. Buenos días, Guillo. Reportamos sintonía de Bésame, Aldo Acosta, en la 366 de Colitoral. Saludos a mi compañero en la 709, el propio Corroncho. Me dicen por acá, desde Alameda, Ariel Pacheco también en sintonía. Don Jairo Escorcia, desde Las Moras, también en sintonía. Los técnicos de seguridad en seguridad integral, John Suárez, el Libete, el Lambraño y el propio Robinson Pulido desde Villa Serena.

Pete Lambraño y el propio Robinson Pulido desde Villa Serena. Ya me envían por acá el Tintito, antes alistándose para salir a rodar en el InDrive 758. ¡Firme! Con Dios por delante. Ahorita me pruebo, me hago mi cafecito y ¡qué rico! Y ya lo estoy soñando, mi cafecito. Desde la cancha de la Magdalena, haciendo ejercicio, Miguel también en sintonía. Feliz cumpleaños, Edgardo Guzmán Hernández, 85 años. Feliz cumpleaños, que el Señor le bendiga. Javier Sánchez también en sintonía. Y bueno, vamos para adelante, mi gente. Quemado 691 de Colitoral. Entonces, ya saben, si necesita ayuda, cuenta con un aliado en el Distrito Especial Industrial y Portuario de Barranquilla. La Unidad Nacional para la Gestión del Riesgo de Desastres ha entregado la más reciente actualización sobre las 8:59 de la noche de ayer, en la que indica que balance nacional, 15 departamentos y 470 municipios afectados, 143.470 familias afectadas, 294.278 personas afectadas. Mire por dónde va la magnitud del desastre, que ya vamos a llegar a 300.000 personas afectadas. Por eso hay que seguir donando lo que nazca de tu corazón. Vamos a donarlo. Sigo insistiendo, no te tomes el six pack. Eso, el no tomarte el six pack va a ser mejor para tu salud. Va a ser mejor para tu familia, porque le enseñarás lo que es la solidaridad y la empatía a través del ejemplo. Será bueno para tu corazón. No solo porque te cohibes de la ingesta de cierta bebida, sino que además es bueno para tu corazón porque fortalece tu espíritu, el ser solidario con los demás. Entonces, no te tomes ese six pack. No, dona eso. Esos 14.000, 15.000, 18.000 pesitos, para quienes lo han perdido absolutamente todo, son mucho más significativos. Y tu espíritu se va a regocijar de ese acto tan bonito y más adelante lo entenderás. Y cuando tengas esa dicha de servir, de donar, vas a caminar por la vida más alegre y vas a decir, verdad, no me tomé el six pack, pero mira lo que he hecho. Y te sentirás orgulloso de ti mismo, de ti misma. No te tomes el six pack. Dona eso. Alimentos no perecederos, pañales, en fin, hay muchas cosas por entregar, cepillos de diente, papel higiénico, toallas sanitarias. Se necesita muchísimas cosas. Entonces, a seguir donando, mi gente, que esto no ha terminado. Elevemos nuestro estado de conciencia, que esto apenas está comenzando, porque apenas estamos comenzando a entender cuál es la magnitud de la tragedia. La población afectada, 312 personas fallecidas, 4.611 heridas, 290 desaparecidas y 358 personas rescatadas. Viviendas, 134.124 viviendas averiadas, 29.548 destruidas y 277 edificios colapsados. En infraestructura y servicios, 335 centros de salud, 3.421 centros educativos graves y 4.028 centros comunitarios afectados. 432 vías, 97 acueductos, 52 puentes vehiculares, 13 puentes peatonales y 5 aeropuertos afectados. 485 animales rescatados y 1.308 afectados. Por eso también se requiere comida. Y lo contaba ayer y vuelvo y lo cuento. Sé que a muchos les ha rayado el tema, pero es porque cuando no se explican las cosas a la gente les raya. Y otros por desconocimiento, terquedad y porque el ser humano es así, habla de cosas que no sabe. Mucha gente se molestó y lo vi en redes sociales porque estaban regalando juguetes. Resulta, pasa y acontece que tenemos una altísima población infantil que ha sido víctima del terremoto y ellos necesitan continuar creando historias y alejarse de la situación tan compleja por la que están atravesando. ¿Y cómo se hace eso? A través del juego. Y el juego es importante porque sus habilidades de socialización para generar empatía y lo demás se fortalece a través del juego. Y establecen relaciones sociales, empiezan a entender órdenes jerárquicos. Es decir, es importante para la construcción de los nuevos seres humanos el tema del juego. Entonces, en medio de esto, le voy a pedir, y se le sonará mal, y algunos todavía no terminarán de entenderlo, pero tengo que hacerlo, y es, hay que regalar juguetes. Hay que donar juguetes para los niños.
Esa es la razón por la cual tenemos que regalar juguetes, porque hay

0: una alta población infantil que requiere escapar un poquito de la triste realidad. Recuerde que muchas de estas personas están en albergues temporales. Y en esos albergues temporales hay otros niños como él. Él se ve o ella se ve con otros niños o niñas de su propia edad ahí en eso. Y empiezan a crear comunidades dentro de. Y necesitan que jugar. Y necesitamos que crayolas. Y necesitamos que colores. Y necesitamos que témperas. Necesitamos que pintucaritas. Necesitamos que un baloncito. No sé. Entonces, puede que le raye, pero es que a lo mejor nadie se lo explicó. A lo mejor nadie se lo explicó, pero esa es la razón por la cual necesitamos juguetes. Algunos dicen, ¿cómo? Y pegan el grito en el cielo, pero es porque muchas veces no le explican a la gente. Bueno, quiero creer eso. Hay otros que ni que le expliquen lo van a entender. Pero esa es la razón. 436, debe saber que le entrego ahora el reporte de medicina legal. Cuerpos recibidos, 312. Cuerpos identificados, 306. Cuerpos entregados, 300. De los cuerpos identificados, 24 corresponden a menores de edad, 12 de ellos a ciudadanos extranjeros. Personas que continúan desaparecidas, 290. Aparecidos vivos, 265. Aparecidos sin vida, 88. Le entrego los dos datos porque a veces difieren los datos ligeramente del uno con el otro, pero ya se ha explicado que el gobierno es mucho más cauto en la consolidación de los datos antes de la presentación de los mismos. Esa es la razón. Son las 4 de la mañana con 36 minutos. Buen día para nuestros oyentes, Bésame. Afortunadamente hemos contado con mucha solidaridad en las últimas horas y los grandes empresarios del país han comenzado a mostrar su mejor rostro. Su mejor rostro han comenzado a mostrarlo en las últimas horas. Y eso a mí, la verdad, me alegra muchísimo. Me alegra muchísimo. Entonces, hay unos anuncios importantes. Por ejemplo, ProPacífico entrega 200 mil millones de pesos para atender la emergencia y la reconstrucción de Cali, el norte del Valle y Buenaventura, zonas duramente golpeadas por el terremoto. También el señor presidente de la República ha dicho que agradece a grandes donantes con aportes superiores a los 10 mil millones de pesos, SIDOC, Colombia, Carvajal, Fenalca, Celsia, Amalfi, Manuelita y Organización de Lima. También Smurfit Westrock, Banco de Occidente, Vivien, Grupo Diana Jaramillo, Mora, Colgate, Grupo Pichucho, Laboratorios Edo, Clínica de Occidente, Datexa, Finesa, Supertiendas, Cañaveral y Comeva, que también se han sumado a la entrega de dinero. Le voy a hacer la cronología. Más temprano, el Grupo Tecnoquímicas, TQ, también donó 50 mil millones de pesos y Bavaria 12 mil millones de pesos para también contribuir a la atención de la emergencia. Luis Carlos Sarmiento y su señora Fanny Gutiérrez de Sarmiento donaron 200 mil millones de pesos para contribuir a la reconstrucción del país. Entonces, como ve, en las últimas horas la generosidad de los colombianos ha comenzado a aparecer y los grandes empresarios del país han comenzado a entender que es necesario reconstruir el país. Pro Antioquia donó 200 mil millones de pesos. Para que tenga una idea, BBVA ha tasado y ha compartido las cifras también que ha entregado el señor presidente de la República, Abelardo de la Espriella, antes de ayer, indicando que se necesitan 30 billones de pesos. 30 billones de pesos. Entonces, si lo quiere así, 30 millones de millones. 30 billones de pesos. Siempre le digo, haga el ejercicio, porque una cosa es que yo se lo mencione y otra cosa es que usted haga el ejercicio. Tome una hoja de papel, escriba ahí 30 y le clava 12 ceros a la derecha. Eso es lo que se requiere aproximadamente y de manera así, a vuelo de pájaro, para reconstruir el país. Entonces, cuando usted ve esta cifra de que 200 mil millones y cuando empieza a ver la meta y dice, uy, es que es mucho dinero, 9.600 millones de dólares que necesitamos para reconstruir el país. Y así usted magnifica el desastre que tenemos. A propósito de estas donaciones, se recoge la agencia EFE, la familia del mayor grupo financiero de Colombia dona 64 millones de dólares por el terremoto. Recuerde que más o menos necesitamos 9.600 millones de dólares. Y ahí usted va a sumar. La familia del empresario colombiano Luis Carlos Sarmiento, uno de los hombres más ricos del país, donó 200 mil millones de pesos, unos 64 millones de dólares para atender la emergencia ocasionada por el terremoto, informó este martes el presidente Abelardo de la Espriella. La familia Sarmiento es propietaria del Grupo Aval, el mayor conglomerado financiero del país, y entre sus activos figuran el Banco de Bogotá, el Banco de Occidente, el Banco Popular y Abebillas, así como participaciones en empresas concesionarias y en la casa editorial El Tiempo, uno de los principales grupos de medios en Colombia, indica la agencia EFE. El gobierno de Colombia confirma 312 víctimas por el terremoto. Con información de la agencia EFE desde Bogotá, el gobierno de Colombia elevó este martes a 312 las víctimas del terremoto del pasado 10 de agosto, una cifra que por primera vez coincide con el conteo del Instituto de Medicina Legal del país, que horas antes ya había publicado su balance. Por eso siempre le leo lo que dice la Unidad Nacional para la Gestión del Riesgo de Desastres y lo que dice Medicina Legal. Antes no coincidían, hasta este momento que han coincidido, pero por eso se mencionan las dos. Un concierto ha recaudado más de $1 millón para las víctimas del terremoto en Colombia. El concierto solidario Colombia Voces por la Vida, que reunirá este domingo a 23 artistas en Bogotá, ha recaudado más de 3.500 millones de pesos colombianos, unos 1,1 millones de dólares, para apoyar a los damnificados del terremoto de magnitud 7,4 que sacudió varias regiones del país el pasado lunes 10 de agosto. Entonces, Agudelo, Andrés Cepeda, Bonca, Chop Kitown, Daniel Jamib, Draco Rosa, Ella Taubert, Eladio Carrión, Elder Dayan, Gali Galeano, Gracie, Grupo Nietzsche, Hamilton, Juan, Duque, Juliana, Karen Lizarazo, Chris R., Laura Maré, Laura Pérez, Luis Alfonso, Maisaque, Maluma, Manu, Manuel Medrano, Manuel Turizo, Miguel Bosé, Mike Bahía, Nampa Básico, Nico Hernández, Pedro Capó, Sebastián Yatra, Silvestre Angón, Timo, Karol G., todos allí, Karol G. con su fundación, con Cora. ¿Dónde será el concierto? Bueno, tendrán un concierto para 40 mil personas, que es la capacidad que tiene el Vive Claro, en la capital del país. El concierto, que será el próximo domingo 23 de agosto. Son las 4:42. Los daños del sismo de Colombia podrían ascender a 9.500 millones de dólares según BBVA. El banco BBVA estimó este martes que los daños materiales directos por el terremoto de magnitud 7,4 de la semana pasada en Colombia se situaron entre los 20 y los 30 billones de pesos, entre 6.378 y 9.567 millones de dólares. El presidente de BBVA en Colombia, Mario Pardo Bayona, dio a conocer esta cifra en un encuentro con medios de comunicación en Bogotá, en el que previó además que la actividad económica se recupere en un periodo de entre 6 y 9 meses. La actividad económica, tan solo. La recuperación de los territorios, 3 o 4 años. Bien complejo el tema. Bueno, tanto es el tema del sismo que se calcula que la caída del Producto Interno Bruto será del 3 al 4%. Imagínese eso. Eso es un montonón. El presidente de Colombia presenta un libro con casos de presunta corrupción en el gobierno de Petro. Con información de la agencia EFE desde Bogotá, el presidente de Colombia, Abelardo de la Espriella, entregó este martes a la fiscal general Luz Adriana Camargo y a otros entes de control el libro de la verdad, que tiene un compendio de denuncias de presunta corrupción durante el mandato de su predecesor, Gustavo Petro. Abro comillas, pongo formalmente en sus manos el libro blanco con la esperanza de que ustedes harán lo que en derecho corresponde, cierro comillas, afirmó de la Espriella en un evento en Bogotá durante la ceremonia del Día Nacional de la Lucha contra la Corrupción. La información se recolectó durante las reuniones del fallido intento de traspaso de poder entre los equipos de la Espriella y Petro, luego de que ambos líderes optaran por no verse cara a cara al término de la administración pasada y el arranque del nuevo gobierno. Abro comillas, entregamos al país el libro de la verdad con 82 casos documentados durante el proceso de empalme. Cierro comillas, escribió en X el vicepresidente José Manuel Restrepo, donde adjuntó fotos de los documentos. El libro consta de 135 páginas y documenta 82 casos agrupados en expedientes relacionados con presuntas irregularidades en entidades como la Unidad Nacional para la Gestión del Riesgo de Desastres, el Sistema de Salud, empresas estatales y programas sociales. El documento también recopila información sobre contratos, convenios administrativos y decisiones presupuestales que, según el gobierno, evidencian posibles patrones de corrupción. Así las cosas, de la Espriella destacó que la entrega del libro responde a una exigencia ciudadana de conocer el destino de los recursos públicos y establecer quiénes pudieron participar o beneficiarse de las irregularidades señaladas en el documento. El país quiere saber qué pasó, quiere saber a dónde fueron a parar los recursos, quiere saber quiénes participaron en el saqueo, quiénes se beneficiaron y quiénes permitieron que ocurriera todo este desastre, enfatizó el mandatario. En ese contexto explicó que durante el proceso de transición fueron examinados documentos e información de diferentes entidades estatales con los cuales se identificaron presuntas irregularidades relacionadas con el manejo de los recursos públicos. Con información de la Agencia EFE desde Bogotá. El presidente de Colombia dice que Estados Unidos tiene la disposición de suspender los aranceles por el terremoto. El presidente de Colombia, Abelardo de la Espriella, afirmó este martes que el gobierno de Estados Unidos tiene la disposición de suspender temporalmente los aranceles a los productos de su país para aliviar a los empresarios afectados por el terremoto del pasado 10 de agosto. Así lo señaló el mandatario tras dialogar por teléfono con el secretario de Estado de Estados Unidos, Marco Rubio, a quien reiteró esta solicitud y agradeció el apoyo que ese país le ha brindado a Colombia frente a la tragedia. Ayuda económica, asistencia humanitaria y equipos de rescatistas. Luego de esta comunicación del señor presidente de la República, Abelardo de la Espriella, Marco Rubio, y desde la oficina del Departamento de Estado de los Estados Unidos, confirmaron la comunicación que existió entre ambos. Buen día para nuestros oyentes, Bésame, cuando son las 4 de la mañana con 46 minutos en todo el territorio nacional. Muchas gracias a nuestros oyentes que allí se van conectando con nosotros. Las donaciones siguen llegando. Han llegado las 77 toneladas donadas por China. Sobre esto habla el señor director de la Unidad Nacional para la Gestión del Riesgo de Desastres, David Santiago Tamayo. ¿Qué ha dicho el señor David Santiago Tamayo sobre el gesto que ha tenido el gobierno de China con Colombia y estas 77 toneladas de asistencia humanitaria?
1: El día de hoy queremos dar un agradecimiento al gobierno de China por el apoyo que nos ha brindado el día de hoy con donación humanitaria para la población afectada por el sismo que estamos atendiendo en este momento. Colombia recibió 77.6 toneladas de asistencia humanitaria donadas por el gobierno de la República Popular China. Esta ayuda será trasladada hacia el Valle del Cauca para atender a las comunidades afectadas por el sismo el pasado 10 de agosto. La donación incluye 7.000 mantas termoprotectoras, 1.900 carpas de campaña, 15 plantas móviles purificadoras de agua y 20 generadores de energía. También contiene 200 lámparas solares y 200 fumigadoras motorizadas destinadas a apoyar el acceso a servicios básicos y las labores de saneamiento y elementos lúdicos para la población infantil. Desde la Unidad Nacional de Gestión del Riesgo coordinamos la recepción y el traslado de estos elementos en articulación con la Cancillería, la DIAN y la Gobernación del Valle del Cauca. Esta donación refleja la solidaridad del pueblo y el gobierno chino con Colombia en un momento difícil. Agradecemos esta cooperación internacional que permitirá fortalecer la atención a las familias y comunidades afectadas. Junto con las autoridades territoriales y los organismos de socorro, coordinaremos la distribución de la ayuda de acuerdo con las necesidades identificadas.
0: Ahí están entonces las indicaciones que nos da o lo que nos cuenta David Santiago Tamayo, señor director de la Unidad Nacional para la Gestión del Riesgo de Desastres, sobre la recepción de esta ayuda que llega desde China. Hablando del tema de ayuda, ayer sobre las 7 de la mañana indicaba la máxima autoridad del Distrito Especial Industrial y Portuario de Barranquilla. Desde Barranquilla salen toneladas de esperanza para Colombia. Gracias al corazón solidario de nuestra gente, ya hemos recolectado y enviado 340 toneladas de ayuda humanitaria a Pereira, Roldanillo, Quimbaya y Cali. Ahora nos preparamos para llegar a más zonas afectadas del país. Cada aporte cuenta. Seguimos recibiendo insumos médicos, elementos de aseo personal, alimentos no perecederos, agua, colchonetas y más en nuestro centro de acopio ubicado en la carrera 43, número 6120. Juntos somos más. Y agradecer de manera infinita a todos los que nos han donado también aquí en Caracol Radio. Y nosotros todos terminamos sumando todos estos esfuerzos para conjuntamente enviar desde Barranquilla a las zonas afectadas toda esta ayuda humanitaria. Son las 4 de la mañana con 50 minutos. Y a propósito de la máxima autoridad del Distrito Especial Industrial y Portuario de Barranquilla, Alejandro Chalcub, sobre las 11 de la mañana indicó: en Barranquilla el sol se convierte en energía para todos. Avanzamos con la construcción de la granja solar fotovoltaica APBAQ1. Uno de los proyectos de energía limpia más importantes de nuestra ciudad. Serán más de 18.000 paneles solares que generarán el equivalente a la energía que necesitan las 75.000 luminarias de Barranquilla. Así, aprovechamos algo que en Barranquilla tenemos de sobra, nuestro sol, y lo convertimos en una oportunidad para construir una ciudad más sostenible. Titula Portafolio: reconstrucción sin impuestos permanentes. ANIF plantea usar recursos presupuestales, regalías y otros mecanismos. El terremoto de magnitud 7,4 que sacudió el occidente colombiano el pasado 10 de agosto abrió una discusión urgente sobre cómo financiar la reconstrucción de las zonas. Ante este escenario, ANIF propuso movilizar recursos del presupuesto general de la nación, regalías y mecanismos temporales para atender los daños, sin recurrir a nuevos tributos permanentes ni comprometer la sostenibilidad de las finanzas públicas en medio de la emergencia económica decretada por el gobierno. Las estimaciones preliminares citadas por ANIF calculan pérdidas económicas directas cercanas a los 30 billones de pesos, equivalentes alrededor del 1,6% del Producto Interno Bruto del PIB. De ese monto, 24,5 billones corresponderían a daños en edificaciones y otros 5,5 billones a infraestructura. Ciudades como Cali, Pereira, Manizales, Armenia y Quibdó reportaron afectaciones en vivienda, edificaciones, hospitales, vías y aeropuertos, además de víctimas y personas desaparecidas. Una de las principales alternativas planteadas por la ANIF consiste en revisar los recursos de inversión del presupuesto general de 2026 que todavía no hayan sido comprometidos. Según la propuesta, el monto máximo susceptible de revisión asciende a 20,1 billones de pesos, excluyendo sectores que requieran redirección de recursos por la tragedia. La prioridad estaría en aquellos con una ejecución presupuestal de inversión inferior al 20%. Ahí está entonces la propuesta que desde la ANIF se hace, la Asociación Nacional de Instituciones Financieras, que proponen una metodología para reconstruir al país sin que esto genere impuestos permanentes. Se empiezan a barajar entonces opciones para cuál sería la mejor opción. Lo bueno es que todos están participando. Ministro de Vivienda Jaime Andrés Beltrán ofrece disculpas por viaje a Santa Marta tras terremoto. Entienda mi naturaleza como padre. Es lo que ha dicho el ministro de Vivienda y que recoge la revista Semana. El ministro de Vivienda, Jaime Andrés Beltrán, se pronunció nuevamente este martes 18 de agosto en medio de la polémica que generó su viaje a Santa Marta durante el fin de semana, mientras Colombia continuó atendiendo la emergencia provocada por el terremoto del pasado 10 de agosto. Esta vez el funcionario comenzó su declaración ofreciendo disculpas a quienes se sintieron afectados por las imágenes que circularon y reconoció el difícil momento que atraviesan cientos de familias damnificadas. Abro comillas. Primero, yo creo que es importante manifestar a todas las personas que de alguna manera se sintieron ofendidas con las imágenes que, detrás de todo esto, no solamente hay el deseo de trabajar por el país, sino también el deseo de disculparme con todas las familias que se sintieron afectadas de una u otra manera, cierro comillas, manifestó. Son las 4 de la mañana con 53 minutos. Debe saber que el director de la policía confirma que seis uniformados permanecen secuestrados en el país. El director de la Policía Nacional, el señor general Alejandro Barrera, confirmó que 6 integrantes de la institución permanecen secuestrados en diferentes regiones del país. 3 en norte de Santander, 2 en Cauca y 1 en Nariño. Los casos más recientes son los del mayor Freddy Alexis Rusi González y los patrulleros Edinson Yacid Medina Traslaviña y Erika Tatiana Monroy Hurtado, secuestrados en norte de Santander. De acuerdo con el director de la policía, los 3 fueron privados de la libertad cuando adelantaban labores propias de su servicio para garantizar las condiciones de seguridad de los habitantes de este sector del país. Son las 4 de la mañana con 54 minutos. Incendio de camioneta en la calle 82 causó pánico en el norte. Una camioneta tipo estaca se incendió en la tarde de este martes en el norte de Barranquilla. La emergencia se presentó en la intersección de la carrera 52 con calle 82 en el barrio Alto Prado. Al parecer, un cortocircuito en el sistema eléctrico del vehículo habría generado la conflagración cuando se encontraba esperando el cambio de semáforo sobre la carrera 52. Buen día para nuestros oyentes. Bésame, como siempre, al que madruga Dios le ayuda, y Bésame le informa, y todo lo que usted tiene que saber lo sabe con Bésame Radio 88.6 FM. Muchas gracias. Desde muy tempranito los oyentes allí se van poniendo a las 10 con nosotros. Ya ha llegado Nati, pero ya ahorita en breve les estará saludando. Que sé que están dejando allí sus mensajitos. Que no cunde el pánico, que ya ahorita les vamos saludando a nuestros oyentes. Bésame. Bueno. Seguimos nosotros entonces avanzando con distintos temas aquí. Muchas gracias a nuestros oyentes. Mesa. Bueno, ahí voy viendo algunos de los mensajitos de los oyentes. Bueno, yo ahorita les leo también en Natisha. 4:56 PM. Muchas gracias a quienes se van reportando desde muy tempranito a través de nuestro WhatsApp en el 320-88-88-886. Bueno, ¿a dónde saltamos ahora? Son tantas cositas que le vamos contando. Debes saber que asesinan a hombre a tiros en cancha de Villa Mufti, en Soledad. Así titula el diario El Heraldo. Un nuevo caso de homicidio se registró en la tarde de este martes 18 de agosto en el municipio de Soledad, donde un hombre fue asesinado a tiros mientras se encontraba en la cancha de fútbol del sector de Villa Mufti. La víctima fue identificada como Gerson Antonio Argaez Uribe, de 36 años, quien, según el reporte preliminar de las autoridades, permanecía en el escenario deportivo cuando fue abordado por un sujeto que le disparó en varias ocasiones. El ataque ocurrió hacia las 3:10 de la tarde. Debido a la gravedad de las heridas, Argaez Uribe murió en el lugar de los hechos. Tras el homicidio, uniformados de policía se desplazaron hasta la zona para establecer móviles del crimen. De acuerdo con información suministrada por las autoridades, la víctima registraba una anotación en el sistema SPOA por el delito de uso de documento falso. Debe saber que hoy se habla de todas las ayudas y de la solidaridad de los colombianos. Eso para destacar realmente lo que somos los colombianos. Los colombianos somos una cosa chévere. En verdad que somos chéveritos. Y cuando nos ponemos la 10, la sacamos del estadio. Y tenemos una representante colombiana que la ha sacado del estadio, Shakira, que ha traído uno de los hombres más ricos a nuestro país y ha anunciado 10 escuelas y la reconstrucción de una universidad. Dígame si eso no es motivo de orgullo. Motivo de orgullo. La gente poniéndose la 10 por Colombia. Es una maravilla. Y el más reciente anuncio por parte del señor presidente de la República de estos 220 mil millones de pesos para atender la emergencia que varias compañías se ponen la 10. Esto nos llena de orgullo. Y como dice la canción, qué orgulloso me siento de ser un buen colombiano. Por eso apelo a su buen corazón para que siga donando. En la medida que pueda, si no lo ha hecho, done, porque se necesita absolutamente todo. Es una tragedia gigantesca la que hemos tenido en nuestro país. Bueno, a través del decreto 1227 de 2026, el gobierno del señor presidente de la República, Abelardo de la Espriella, ha designado como Richard Alexander Caicedo Rico como nuevo presidente de ICETEX. Richard Alexander Caicedo Rico, nuevo presidente de ICETEX. Entonces se ha dado a conocer esto desde el gobierno nacional. Y titula ICETEX, Richard Caicedo asume la presidencia de ICETEX con el reto de fortalecer su cobertura y transformar sus servicios. Por designación del presidente de la República, Abelardo de la Espriella, el nuevo presidente del ICETEX tomó posesión de su cargo este martes 18 de agosto. Con 23 años de experiencia en educación superior, gestión institucional y transformación tecnológica, el directivo tiene entre sus principales retos fortalecer los programas y servicios de la entidad, ampliar su presencia en las regiones y mejorar las condiciones de acceso y permanencia en la educación superior. Ya sabe entonces quién es el nuevo presidente del ICETEX. Nuevo presidente del ICETEX. Le leí ahí la información directamente desde el ICETEX. Bueno, sigamos. Nuevo presidente del ICETEX, para que le vaya conociendo, para que sepa quién toma decisiones allí. Oiga, también exaltar el trabajo de los artistas que se han ido sumando, distintos artistas que han mostrado su solidaridad con lo que ha acontecido en el país. Bueno, muchas gracias a nuestros oyentes. Siguen buscando a una mujer en Guatavita. Allí en Guatavita hay una represa, represa del Tominé, que le ayuda a entregar agua también a la ciudad de Bogotá. Entonces allá hay un lago, una represa, entonces usted sabe, hay agua. Allí colisionan dos lanchas, le pongo el contexto, y producto de ese choque, una de las embarcaciones termina volcada. Cuatro personas allí, miembros de una familia, tres integrantes de la familia logran ser rescatados por otras embarcaciones cercanas. Y una mujer continúa desaparecida. La búsqueda continúa. La búsqueda de esta mujer. Se ha revelado la identidad de esta mujer que cayó al embalse del Tominé en Guatavita, Cundinamarca. Luego de un accidente entre dos lanchas, las autoridades le están buscando. Momentos de angustia y profunda incertidumbre se viven en el municipio de Guatavita tras registrarse una grave emergencia en el embalse del Tominé. Cuenta el diario El Tiempo, las autoridades avanzan en un intenso operativo de rescate subacuático para dar con el paradero de Sandy Astrid Serene Ruiz, una ciudadana de 59 años de edad y habitante de la zona, quien se encuentra desaparecida luego de que la lancha rápida en la que se movilizaba terminara sumergida en el cuerpo de agua. Según el más reciente informe oficial emitido por la Delegación Departamental de Bomberos de Cundinamarca, el accidente marítimo tuvo lugar a las 11:39 de la mañana del pasado lunes festivo 17 de agosto en la zona del Club La Marina. El siniestro ocurrió cuando dos embarcaciones colisionaron, presuntamente al enredarse una de ellas con la cuerda utilizada durante una práctica acuática. El informe entregado por los bomberos de Cundinamarca también detalla que en la nave afectada viajaban cinco ocupantes, cuatro adultos y un menor de edad. Tras el choque, cuatro de los tripulantes lograron salir rápidamente a la superficie y fueron rescatados por embarcaciones particulares, unidades del Cuerpo de Bomberos, voluntarios de Sopo, Subestación Guatavita, la Policía Nacional y personal asistencial del hospital local. Sin embargo, la embarcación sufrió un rápido hundimiento con Sandy Astrid Serene Ruiz en su interior. Entonces el piloto, las cuatro personas que iban, tres de estas personas son rescatadas, bueno, el piloto también, y hay una mujer desaparecida. La búsqueda continúa, mientras usted y yo estamos dialogando, continúa la búsqueda. Entonces allí, personal experto, buzos, continúan buscando a esta mujer. Son las 5 de la mañana con 3 minutos. Buen día para nuestros oyentes. Se habla de Jamal Musiala. Contexto, se jugaba un partido de fútbol. Jamal Musiala, jugador, compañero de Lucho Díaz en el Bayern Múnich, se desplomó en el terreno de juego. Fue asistido. Momentos angustiosos. Y el diario El Tiempo recoge lo que ha dicho Musiala sobre este episodio. Jamal Musiala rompió el silencio tras desmayarse en dos partidos del Bayern Múnich y reveló la complicación de salud que padece. Por su segundo partido consecutivo, Jamal Musiala se desplomó en medio del campo mientras jugaba con el Bayern Múnich. El primer episodio fue el pasado sábado contra el Leipzig y la situación se repitió este martes contra el Heidenheim. Las alarmas saltaron entre los hinchas del gigante bávaro, pero el propio jugador explicó que sufre una complicación de salud. Musiala, de 23 años, cayó al césped del estadio del Heidenheim de la segunda división sin mediar contacto, solo unos minutos después de su entrada en juego. Los jugadores de los dos equipos acudieron rápidamente al lugar y con gestos airados reclamaron una intervención de los servicios médicos. Yamal fue asistido en el terreno de juego por los médicos del Bayern Múnich. Tras levantarse, parecía aturdido mientras era retirado del campo solo 5 minutos después de su ingreso al amistoso. Problemas neurológicos. Musiala rompió el silencio y en un comunicado explicó por qué se dieron estas complicaciones al revelar que sufre de episodios relacionados con una disfunción neurológica. Es lo que ha dicho. Abro comillas, entiendo que muchos estén preocupados. Hoy quiero tranquilizarlos al respecto y explicar la situación. Me han detectado episodios breves y temporales de ausencias que aparecen de forma puntual, pero que son tratables y están relacionados con una disfunción neurológica, ha explicado Jamal Musiala. Y agregó, estos episodios pueden explicar algunos de los momentos que se han producido recientemente, como el ocurrido contra el Leipzig o también el de ahora en Heidenheim. Es lo que ha dicho el jugador, que tiene una situación neurológica, problemas neurológicos que le han generado estos episodios tanto en el Leipzig como en Heidenheim. Son las 5 de la mañana con 6 minutos. Ya que entramos en temas deportivos, ayer tuvimos partidos por la Conmebol Libertadores, hoy tendremos partidos por la Conmebol Libertadores, y cómo quedó el tema, ya le cuento.
2: El regalo de cumpleaños siempre.
0: De la siguiente manera quedó el asunto. Ayer, Tolima 0, Independiente del Valle 1. Independiente Rivadavia 1, Fluminense 1, empataron, se fueron a definiciones del punto en final, por octavos de final, y avanza Fluminense. Tuvimos ayer la U Católica 0, Estudiantes 3. Y hoy tendremos los partidos. Coquimbo Unido contra Platense, 5 de la tarde, misma hora de Cerro contra Palmeiras. Y a las 7:30 de la noche, Flamengo contra Cruzeiro. Hoy 7:30 de la noche. Pasemos ahora a la Conmebol Sudamericana. Ayer también tuvimos allí actividad. Ayer, Deportivo Recoleta 0, Boca Juniors 4, Sao Paulo 3, Bolívar 1, Atlético Mineiro contra Bragantino, hoy 5 de la tarde, Torque contra Tigre, 7:30 de la noche, y Santa Fe contra River Plate, 7:30 de la noche. Los partidos por la Conmebol Sudamericana. Entonces, para que se vaya preparando en el tema deportivo también, que aquí se lo vamos contando. Y ya sabe que hay actividad deportiva en la Sudamericana, en la Libertadores, actividad deportiva para el día de hoy. Esto va rapidito, mi gente. Rapidito. Bueno. Tenemos Champions League, también actividad deportiva para el día de hoy. Ayer, Leipzig contra el AEK 0-0. Dinamo de Zagreb contra el Viking 2-2. Fenerbahce contra Lyon 1-1. Hoy, 2 de la tarde, NEC contra Bodo Glimt. Celtic contra LASK. El Beersheba contra el Sabah Fútbol Club, 2 de la tarde, y el Slovan Bratislava contra Celje, 2 de la tarde, por la UEFA Champions League, la Liga de Campeones de la UEFA, si prefieren. Entonces ahí está la actividad deportiva también para el día de hoy. Ayer actividad deportiva en el tema del béisbol, hoy también en la Major League Baseball. Para los amantes del deporte de la pelota caliente, entonces también hoy actividad deportiva. ¿Cómo está el asunto para hoy? 11:35 de la mañana, Piratas contra Tigres. Los Mets contra Padres, 12:10 del mediodía. 12:40, Mellizos Bravos. Cachorros contra Medias Blancas, 1:20 de la tarde. Medias Rojas contra los Diamondbacks, 3:10 de la tarde. Los Phillies contra los Marlins, 5:05 de la tarde. Orioles, Yankees, 5:35. 5:40. Los Tampa Bay Rays contra los Azulejos de Toronto, 5:40 de la tarde, misma hora, en simultánea. Los Rojos de Cincinnati contra Cardenales, Guardianes contra los Gigantes de San Francisco, 6:40 de la tarde en simultánea. Cerveceros contra Marineros, Royals contra Atléticos, 7:05 de la noche, los Rangers contra los Nacionales, 7:10 de la noche, los Astros contra los Ángeles, y 7:40 de la noche, los Rockies contra los Dodgers. 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Bueno, seguimos nosotros avanzando. Titula la agencia EFE: la economía colombiana creció un 3,5% en el segundo trimestre de 2026. La economía colombiana creció un 3,5% en el segundo trimestre de este año en comparación con el mismo periodo de 2025, impulsada por el gasto público y los sectores de educación y salud, informó este martes el Departamento Administrativo Nacional de Estadística, más conocido como DANE. El DANE entregándonos los datos del segundo trimestre, primer trimestre, enero, febrero, marzo, segundo trimestre, abril, mayo, junio. Estamos ahí, ¿verdad? Entonces, el PIB, dato que nos entregó ayer el DANE, bueno, de hecho nos entrega varios datos del Producto Interno Bruto o del famoso PIB. Sobre las 10 de la mañana del día de ayer nos entregaba estos datos y nos compartía que para el mes de junio de 2026, el indicador de seguimiento a la economía o el famoso ICE tuvo un crecimiento del 3,5% frente al mismo mes de 2025. Asimismo, en su serie ajustada por efectos estacionales y de calendario, el ICE, o Indicador de Seguimiento a la Economía, presentó un crecimiento del 3,6% en comparación con junio de 2025. El Producto Interno Bruto creció 3,5% en segundo trimestre de 2026. Ahí está el dato que nos entrega el DANE, Departamento Administrativo Nacional de Estadística, entregándonos datos sobre el crecimiento de la economía. Bueno, buen día para nuestros oyentes, Bésame. Ya vamos para allá, que no panda el cúnico. Se sabe que aquí primero usted tiene que recibir la vitamina informativa con todos los juguetes. Operación anticorrupción en Ucrania, registran pisos de diputados o apartamentos de diputados y altos cargos de la oficina del presidente Zelensky. Con información de la agencia EFE desde Berlín, las autoridades anticorrupción de Ucrania informaron este miércoles de una operación especial para desarticular una organización delictiva en el marco de la cual se llevaron a cabo registros en los domicilios de un diputado y de un alto cargo de la oficina del presidente Volodymyr Zelensky. Rusia anuncia un nuevo canje de prisioneros de guerra con Ucrania, 103 de cada bando. Con información de la agencia EFE desde Moscú, el Ministerio de Defensa de Rusia anunció este miércoles un nuevo canje de 103 prisioneros de guerra por cada bando. Al menos 100 muertos en un deslizamiento de tierra en una mina de oro en la República Centroafricana. Unas 100 personas, con información de la agencia EFE desde Bangui, unas 100 personas murieron en un deslizamiento de tierra ocurrido en una mina artesanal de oro en el oeste de la República Centroafricana, en la localidad de Samboye, confirmaron a EFE este miércoles las autoridades locales y testigos. Irán evalúa atacar objetivos militares en Europa si Trump intensifica la guerra, dice Financial Times. Con información de la agencia EFE desde Londres, Irán contempla atacar objetivos militares estadounidenses en Europa si el presidente Donald Trump intensifica la guerra, revela este miércoles el diario Financial Times. La alianza con Rusia da a Pyongyang dinero, poder militar y cartas para presionar a Estados Unidos. Con información de la agencia EFE desde Seúl, Pyongyang ha aprovechado su alianza con Rusia para repuntar su economía y fortalecer a su ejército, una posición reforzada desde la que encara los recientes intentos del presidente estadounidense Donald Trump por reabrir el diálogo, incluida su sorpresiva orden de reducir unas maniobras militares clave con Corea del Sur. debe saber que la australiana que mató a 13 familiares con setas o hongos venenosos apela la cadena perpetua. Con información de la agencia EFE desde Sydney, Australia, la australiana Erin Patterson, condenada a cadena perpetua por el asesinato de 3 familiares a los que sirvió un plato con setas venenosas, recurrió este miércoles su condena ante el Tribunal de Apelaciones de Victoria en el sur del país al alegar que su juicio no fue justo y estuvo marcado por varias irregularidades. La vigilancia con inteligencia artificial en Argentina se expandió durante el gobierno de Milei, según Amnistía Internacional. Con información de la agencia EFE desde Buenos Aires, el gobierno de Argentina amplió en los últimos 2 años, bajo la presencia del ultraderechista Javier Milei, el uso de tecnologías de vigilancia basadas en inteligencia artificial, lo que incrementó su capacidad para recopilar información, establecer perfiles y tomar represalias, denunció este miércoles Amnistía Internacional. Son las 5 de la mañana con 15 minutos. El ingreso al Camino Inca de Machu Picchu queda suspendido por las intensas lluvias en Perú. Con información de la agencia EFE desde Lima. El ingreso de visitantes a la red de caminos Inca de la ciudadela arqueológica de Machu Picchu en el sureste de Perú quedó suspendido temporalmente debido a los deslizamientos y daños ocasionados por las intensas lluvias en diversos sectores, informó este martes el Ministerio de Cultura. Son las 5 de la mañana con 16 minutos. Buen día para nuestros oyentes. Bésame como siempre, al que madruga Dios lo ayuda, y Bésame le informa. Florida realiza su 13ª ejecución del año, casi el doble que el resto de Estados Unidos. Las autoridades de Florida ejecutaron este martes a William Silvia, un hombre de 61 años condenado a muerte por asesinar a tiros a su esposa en 2006, lo que representa la 13ª ejecución del año en el estado, que casi duplica las 7 contabilizadas en el resto de los Estados Unidos. Son las 5 de la mañana con 16 minutos en todo el territorio nacional. Buen día para nuestros oyentes. Bésame. Mucha información. Israel confirma haber atacado un aeropuerto en Siria por planear recibir tropas turcas. Con información de la agencia EFE, el gobierno de Israel confirmó haber atacado un aeropuerto en el noreste de Siria este martes, argumentando que la base iba a recibir a tropas turcas, algo que hubiera supuesto una ruptura del statu quo entre ambos países. Emiratos suspende relaciones comerciales y financieras con Irán por lanzamiento de misiles. Con información de la agencia EFE desde Dubái, Emiratos Árabes Unidos anunció este martes la suspensión hasta nuevo aviso de todas sus relaciones comerciales, intercambios mercantiles y transacciones financieras con Irán, después de que las autoridades emiratíes detectaran el lanzamiento de 2 misiles balísticos iraníes hacia su territorio. Una alerta telefónica de sismo en Cuba es desmentida y calificada como totalmente falsa. Con información de la agencia EFE desde La Habana, una alerta de terremoto recibida este martes por miles de usuarios de la telefonía móvil en Cuba fue desmentida oficialmente y calificada como totalmente falsa por el Centro Nacional de Investigaciones Sismológicas, CENAIS, la Defensa Civil Nacional y los principales medios estatales de la isla. 5:18, como ve, un amplísimo recorrido siempre de las cosas que harán parte de la conversación nacional. Porque al que madruga, Dios lo ayuda, y Bésame le informa. 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Muchas gracias por estar allí en sintonía. Rodri, que ha firmado hasta 2030 con el Barça, ha dicho que Barça era su primera opción. El centrocampista español Rodrigo Hernández Rodri, cuyo fichaje por el Barcelona hasta el 30 de junio de 2030 se hizo oficial este martes, aseguró que el equipo azulgrana siempre fue su primera opción cuando decidió dejar el Manchester City. 5:18. Bueno, momento de saludar a nuestros oyentes. Bésame. Como siempre, aquí nosotros le contamos absolutamente todo lo que tiene que saber. Sale usted en su día completamente informado sobre absolutamente todo. Entonces, cuando ya pase por otros medios, va a decir: eso ya lo dijo el mancito ese de allá de Bésame. Lo dijo bien tempranito, ya me tiró toda la película como era. Mi querida Natalie, buen día, ¿cómo amanece?
3: Muy buenos días, Minguillo. Muy bien, gracias a Dios. Siempre agradecida porque hay muchos barranquilleros que se han movido en solidaridad. El día de ayer que se hizo el Baila y Dona en el malecón con varias reinas del carnaval, eso fue lleno total, Minguillo. Gracias a Dios, la gente fue, gozó, pasó un momento muy agradable, pero también no se les olvidó llevar su respectiva donación, cosa que nos alegra mucho, no solamente los barranquilleros, sino que toda Colombia está en sintonía con la solidaridad, con ayudar, con aportar desde lo poquito, desde lo mucho. Créanme que cualquier ayuda suma, y como les decíamos ayer con Guillo, cualquier granito de arena que ustedes puedan aportar es muchísimo para todos estos damnificados que lo han perdido todo. Seguimos con esta campaña de Donatón, Miguillo, en alimentos no perecederos, agua potable que se necesita bastante, kits de aseo como cepillos, cremas dentales, toallitas húmedas, champú, jabón para cuerpo, jabón para bebé, leche de fórmula para bebé, ayudas también para las mascotas, alimentos para perros, gatos, collares. También se necesita mantas, juguetes, como lo decía ahorita hace un rato Guillo, que es muy importante para los niños, y teteros. También, digamos, esos libritos de colores, de para colorear los colores.
0: Sí.
3: Todas estas, digamos que, actividades didácticas que pueda aportar alegría a los niños, también es vital donar.
0: Muy importante el tema de los juguetes. Bueno, ¿quiénes nos han saludado a través de nuestro WhatsApp?
3: Y además, Miguillo, que también la solidaridad no tiene fecha de vencimiento, así que cualquiera de estos días hay que seguir donando y ayudando. Así lo dice por aquí, nos saluda el George, dice, buenos días, bendiciones para Nati, para Guillo, desde Valencia, España. Ya aquí en Europa casi la mitad de los vehículos son eléctricos, dice él por acá.
0: Sí, de ahí lo había leído ya.
3: Ana Grimaldo. Ana Grimaldo también nos envía saludos. Paulo desde Barranquillita dice, firme con la mejor, Bésame Radio. Nos acompaña también Juan Manuel, dice, bendiciones para todo el equipo de Bésame. Richard Vega desde San Roque dice, Natiguillo, bendecido día para ustedes, gracias al Señor por regalarnos la vida. Buenos días, gracias por esas palabras tan bonitas, Guillo, nos dice Angélica. Felicidad Guzmán y Danis Vides. Desde Carmen de Malambo dice, buenos días, bendiciones. Jorge Flores en sintonías de Miramar, buenos días, Guillo, Nati, gracias por toda la información desde Ciudadela de Paz, territorio Bésame. Está Nancy Velázquez y Horacio Viaña, fieles oyentes Bésame. También nos saluda Silvana AC Ever, los tres mosqueteros de Bésame, dice, saludos desde Universal Segunda Etapa, un abrazo enorme para Guillo, para Nati. Reportándose con nosotros está la familia Padilla Rivera, dice, buenos días. En sintonía 24-7 está Arelis Verdugo desde 7 de abril, territorio Bésame. Nos saludan desde Villavicencio, está Claudia, dice, firme, reportando sintonía. Mi querida Elsa Huelvas también dice, hermoso día para todos, en sintonía con Bésame. Jorge Santana desde la 250 de Sobusa. Muy buenos días, Bésame, saludos, camino ya al gym, nos dice Nadir y Andrew, saludos a todos en sintonía, ya tomando rico cafecito también. Buenos días, Guillo y Nati, bendiciones, felicidades a mi esposo Gabriel Saldúa, que está de cumpleaños el día de hoy, para que por favor lo feliciten de parte de su esposa Vanessa, sus hijos Dariami y Fabricio, Mía y su nieto Aarón, que lo aman con todo el corazón. Un muy feliz cumpleaños para el señor Gabriel Saldúa. Cecilia Martínez también dice, reportándome en sintonía, quien más está aquí escribiéndonos, dice, familia Bésame, buenos días, nos dice Delia Terán desde Ciudadela de Paz. Sandra Rojano, mi querida Sandra, también dice, buenos días, bendiciones, en sintonía con Bésame. Giovanni está también con nosotros, el señor Giovanni en sintonía, dice, Nati Guillo, en este lindo miércoles 19 de agosto, felicidades para todos los oyentes, y para que por favor feliciten, que hoy estoy de cumpleaños, nos dice el señor Giovanni, dice, llegando al sexto piso.
0: Bueno, que caiga buen Neki. Sí, eso no van a correr que grata, no, Neki, bueno, Kenny, porque ya me lo cobran después. Kenny, mucha transparencia en Kenny.
3: Sí, un buen Kenny,
0: sí, porque nos cobran la mención.
3: Guillo, Nati, firme, está con nosotros el señor Henry desde su TDB 910. Bendiciones. José Navarro también dice, Guillo, Nati, good morning. Flor Quiroga también dice, bendiciones, para desearle un muy feliz cumpleaños a mi hijo Andy Pico. Feliz cumpleaños. Daisy Sierra también dice, buenos días, Guillo, te encargo el pan de vida. Bendiciones para ustedes.
0: Ya viene, ahorita viene una ráfaga de una vez. Sí, porque si no, no le rinde a Nati.
3: Marta Munera Fernández, nuestra querida Marta, dice buenos días desde el Parque Conjunto Acandí. Rina Flores nos dice muy buenos días. Dios los bendiga por esa linda labor por los damnificados. Les encargo la dirección exacta para realizar la donación, nos dice mi querida Rina Flores. Ya enseguida te comparto esa información. Charles Barra dice, en sintonía desde Londres, Inglaterra, firme con Bésame, con toda la actitud, Bésame. Jesse también nos escribe y nos dice, bendiciones, reportando sintonía desde Sabana Grande, territorio Bésame. Está la familia Duque Natera, siempre en sintonía. Mi querida Angélica dice, buenos días, Guillonati, les saludo desde mi corazón para decirles que yo ayer me sentí realizada porque pude haber hecho mi donación de sangre. Invito a toda la población de Bésame a que se acerquen a donar sangre, que es muy fácil y se está necesitando mucho, nos dice mi bella Angélica. Dios te bendiga, muchísimas gracias por esos aportes tan maravillosos. Buenos días, Nati Guillo, reportando sintonía desde el barrio La Chinita. Está Donaldo Ferrer, nos dice bendiciones. Mi querido Ricardo también dice buenos días. Por favor, que se levante la niña más hermosa, Antonella Álvarez. ¿Cómo es que dices tú, Guillo? A levantarse que las lagañas...
0: Las lagañas no pagan los servicios y tampoco hacen tareas.
3: Así que, mi querida Antonella, vamos, vamos arriba.
0: Sí, de una vez. No he visto la primera lagaña poniéndose el morral que va para el colegio. Entonces, pilas. Ay, pues, nos fuimos.
3: Edgardo Soto también dice bendiciones y Amparo Yepes, que están escuchándonos desde España, bendiciones. Mi querida Consuelo nos dice buenos días a mis locutores hermosos, Dios los bendiga, feliz miércoles para todos.
0: Bueno, mi gente, ya usted sabe esto.

0: ¿Cómo quedaron los sorteos y loterías? Antioqueñita mañana 95-97 de la serie 7, Dorado mañana 30-61 de la serie 3, Cafetero Día 96-74 de la serie 2, Samán 74-37, Fantástica Día 70-26 de la serie 3, Chontico Día 13-87 de la serie 3, Paisita Día 70-27 de la serie 8, Pijao 15-51 de la serie 5, Astrosol 64-96 de Virgo, Culona Día 02-19, Sinuano Día 74-66 de la serie 0, Caribeña Día 94-18 de la serie 6, Motilón Día 97-69 de la serie 7, Dorado Tarde 06-83 de la serie 8, Antioqueñita Tarde 60-32 de la serie 6, Paisita Noche 89-61, Chontico Noche 51-87 de la serie 8, Cafetero Noche 12-43 de la serie 2, Culona Noche 23-28, Fantástica Noche 51-37 de la serie 4, Motilón Noche 45-19 de la serie 4, Astroluna 16-39 de Tauro, Sinuano Noche 19-31 de la serie 1, Huila 20-08 de la serie 149, Caribeña Noche 35-88 de la serie 9, Cruz Roja 57-95 de la serie 104, Tolima 07-77 de la serie 142 y Cundinamarca 44-13 de la serie 225. Así que harán los sorteos y loterías para el día de ayer. Los saluditos, mi Nati, que nos siguen diciendo los oyentes, bésame.
1: Se siguen reportando con nosotros, dicen buenos días, Nati Guillo, bendiciones para la familia Bésame. Se está reportando el Indriver 758, ya rodando hace rato por Barranquilla de la mano de Dios. Gladys, también la señora Gladys nos dice, porfa, para felicitar a mi hijo Gustavo, que está también hoy de cumpleaños desde el conjunto La Felicidad. La mamita Gladys le desea un muy feliz cumpleaños a Gustavo. Hola, Nati Guillo, buenos días, reportando sintonías del barrio Boston. Estaba escuchando acerca de las donaciones y me gustaría que también en la Plaza de la Paz están recibiendo donaciones, nos dice por aquí mi querida Nubia. Marinela también dice bendiciones, feliz día desde Soledad 2000, territorio Pesa.
0: Muchísimas gracias a quienes se van reportando allí a través de nuestro WhatsApp en el 320-88-88-886. Cambio de frente.
2: Se fue la luz.
0: Para el día de hoy, en un sector del barrio Loma Fresca, en Puerto Colombia, entre las 8:20 de la mañana y la 1 de la tarde, en las calles 10B a la 14, entre las carreras 1 a la 3. Mientras tanto, en la carrera 23 con calle 64, en San Felipe, entre las 7 de la mañana y las 6 de la tarde. Para el caso de Ponedera, en la calle 22 con la carrera 17, en el barrio San Francisco, entre las 7:55 de la mañana y las 4:25 de la tarde. Ahí están los cortes de energía. Si no alcanzó a tomar el dato, nos lo pide vía WhatsApp y nos dice... Guillo, Nati, los conciertos de Juanes. Y con el mayor de los gustos le entregamos los conciertos de Juanes. Saluditos, ¿qué nos dicen los oyentes?
1: Se siguen reportando con nosotros. Está Eileen desde Ciudad de la 20 de Julio, territorio Bésame. También dice muy buenos días. Un día súper bendecido para Guillo y Nati. Le saluda de José Manuel Camargo Arias desde Los Almendros, territorio Bésame. Y nos desean un hermoso día desde el barrio Las Palmas. Besos para mis hijos. Bendiciones en sintonía de Bésame.
0: Muy bien, cambio de sonoridad. Y ustedes saben por qué.
2: Yo tengo fe que todo cambiará.

0: Lectura del Santo Evangelio según San Mateo. En aquel tiempo, Jesús dijo a sus discípulos esta parábola: el reino de los cielos es semejante a un propietario que al amanecer salió a contratar trabajadores para su viña. Después de quedar con ellos en pagarles un denario por día, los mandó a su viña. Salió otra vez a media mañana, vio a unos que estaban ociosos en la plaza y les dijo: vayan también ustedes a mi viña y les pagaré lo que sea justo. Salió de nuevo a mediodía y a media tarde e hizo lo mismo. Por último salió también al caer la tarde y encontró todavía a otros que estaban en la plaza y les dijo: ¿por qué han estado aquí todo el día sin trabajar? Ellos le respondieron: porque nadie nos ha contratado. Él les dijo: vayan también ustedes a mi viña. Al atardecer, el dueño de la viña le dijo a su administrador: llama a los trabajadores y págales su jornal, comenzando por los últimos hasta que llegues a los primeros. Se acercaron pues los que habían llegado al caer la tarde y recibieron un denario cada uno. Cuando les llegó su turno, a los primeros creyeron que recibirían más, pero también ellos recibieron un denario cada uno. Al recibirlo, comenzaron a reclamarle al propietario diciéndole: esos que llegaron al último solo trabajaron una hora y sin embargo les pagas lo mismo que a nosotros, que soportamos el peso del día y del calor. Pero él respondió a uno de ellos: amigo, yo no te hago ninguna injusticia. ¿Acaso no quedamos en que te pagaría un denario? Toma, pues, lo tuyo y vete. Yo quiero darle al que llegó al último lo mismo que a ti. ¿Qué no puedo hacer con lo mío, lo que yo quiero? ¿O vas a tenerme rencor porque yo soy bueno? De igual manera, los últimos serán los primeros y los primeros los últimos.
1: Será una realidad el mundo de justicia que ya empieza a despertar.
0: Yo tengo fe y yo sé que usted también, y juntos celebramos el milagro de la vida. Mi querida Nati, saluditos allí para poder hacer una breve pausa y entrar en su territorio.
2: Claro que sí, nos saluda Javier Conde, dice, para felicitarlos por ese programa, bendiciones para todos los oyentes de Bésame. El señor Javid dice, saliendo a rodar en el HZL 762 Rayo McQueen. Benjamín, el señor Benjamín Gutiérrez desde Baranoa, territorio Bésame, dice, en sintonía con Bésame.
0: Muchísimas gracias, regálame tres minuticos y entramos en el territorio de Nati con el Showbiz.
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8: Bueno, mi querida Natalie, parte saluditos allí para entrar en su territorio.
9: Por supuesto, llega Rosalba Guerrero y nos dice bendiciones para Guillo, para Nati, la familia Bésame, estoy en sintonía, Rosalba Guerrero. También nos está saludando Erika desde el barrio Caribe Verde.
8: Muchísimas gracias por estar en sintonía. Mensajes que llegan a través de nuestro WhatsApp en el 320-88-88-886.

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0: Whenever, whatever. O suerte en español, pero para pa variar un poco el menú en inglés mejor. ¿Por qué escuchamos a Shakira, mi querida Nati?
1: Millo, porque vale la pena recordar que nuestra Shakira vuelve a demostrar siempre su compromiso con Colombia, porque 27 años después de haber apoyado a los damnificados en el terremoto en el Eje Cafetero en 1999, la cantante regresó al país para ayudar esta vez a las comunidades afectadas en el Chocó. Shakira estuvo en Quibdó junto al filántropo estadounidense Howard Buffett y anunció que es oficial su fundación Pies Descalzos apoyará la reconstrucción de 10 escuelas en el Chocó. Además, su compromiso inicial con la reconstrucción educativa asciende a $1.25 millones provenientes de diferentes aliados. La artista también hizo un llamado para que la educación de los niños y los jóvenes no quede olvidada cuando pase la emergencia. Cada día que permanecen fuera de las aulas es un día perdido para su futuro. Y también Shakira manifestó lo siguiente: Colombia está sufriendo, pero no está derrotada. Todos pueden unirse a este esfuerzo. Ella hace y sigue haciendo un llamado a todos los países internacionales a que se muevan en solidaridad por Colombia.
0: Y cambio de sonoridad. A ver si ustedes identifican a qué película pertenece esto. Me cuentan. En el 320-88-88-88-6. ¿A qué película pertenece esto? ¿Está la banda sonora de qué?

0: supieron o no supieron en banda sonora de qué película era?
1: Ay, sí, sí, sí.
0: ¿Qué
1: sí,
0: dicen? ¿Quién, sí. ¿Quién dio con el resultado correcto?
1: Dice mi querida Rochi, nos dice Los Increíbles.
0: The Incredibles, claro. ¿Y por qué escuchamos a Los Increíbles a toda
1: claro
0: esta?
1: Claro que sí, Rochi es la feliz ganadora. Bueno, les traigo noticias sobre la película de Los Increíbles, porque Pixar ya presentó el primer vistazo de Los Increíbles 3. La gran novedad es que Violet, Dash y Jack-Jack, que serán los hijos de la pareja de Los Increíbles, tendrán un papel central en esta nueva aventura. Todo apunta a que ahora serán los hijos de Bob y Helen Park quienes tomen mayor protagonismo. Todavía no se conoce la trama completa ni quién será el villano de esta entrega, pero promete ser una gran película. Hay cambio también de director en esta película. Se trata de Peter Son, director de Elemental, estará al frente de esta gran película. Y el dato que más van a querer todos los fanáticos es que se estrena en cines el próximo 16 de junio del 2028. Esto significa que llegará 10 años después de Los Increíbles 2.
0: Ah, ándale, cambio de sonoridad y me dicen a qué película pertenece esto. 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

0: querida Natalie, ¿sí le dieron con esta o no?
1: Dice, un poco loco se llama la canción y eso se trata de Coco, Coco. Por acá dice el señor Roberto. También nos dice Roshi nuevamente, ese es Coco. Rodolfo Páez dice Coco.
0: Bueno, ¿y por qué escuchamos a Coco?
1: Bueno, atención fanáticos de las películas de Disney, porque se viene Coco 2. La secuela fue confirmada durante la convención de 3 y ya se mostraron las primeras imágenes de Miguel, quien aparecerá como adolescente ahora en esta película, pero seguirá llevando su guitarra a la espalda. La historia continuará con su sueño de convertirse en músico profesional pese a la posición de su familia. Además, Benjamin Bratt volverá a prestar su voz a Ernesto de la Cruz. La fecha de Coco 2 llegará a los cines en noviembre del 2029 y ya están haciendo los últimos detalles.
0: No, hombre, qué cosa buena. Bueno, vuelve Coco otra vez. La verdad que esa me hizo llorar esa película, debo admitirlo. Yo sí lloré con Coco. Pues a esta hora no me huele a Coco, pero...
1: Abuela.
0: Ah, la abuela Coco. Para todos, la abuela Coco es un personaje muy bonito de la película.

0: Ay, mi amor.
1: 5:43. Cambio de sonoridad. Esta sí se la saben, me imagino que sí.
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0: ¿Qué dijeron nuestros oyentes? Bésame, Minati.
1: Nos escribe Gustavo y dice, esa es el hombre araña. Por acá también nos dice Jennifer, esa es el hombre araña. Y también Ibama también dice, ese es el hombre araña.
0: El hombre araña y la mujer aruña. ¿Qué digo? ¿Que por qué escuchamos al hombre araña?
1: Spider-Man está haciendo historia en taquilla porque la nueva película de Spider-Man, Un Nuevo Día, protagonizada por Tom Holland, ya supera los 2,000 millones de dólares en taquilla mundial y se ha convertido en la primera película de un superhéroe en solitario en alcanzar esta cifra. Con 2.021 millones de dólares, la cinta se metió además entre las 8 películas más taquilleras de toda la historia del cine, superando incluso a Spider-Man, Un Nuevo Camino, que había recaudado 1.900 millones de pesos. Y lo más impresionante es que consiguió llegar...
0: ¿De dólares?
1: De dólares, perdón.
0: Sí, porque sí. Me le va a quitar plática ya a la gente.
1: Un poquito nada más.
0: Sí, total.
1: Consiguió llegar a 2.000 millones en apenas 3 semanas que lleva de su estreno, convirtiéndose en la segunda película que más rápido alcanza esta cifra en este año. Así que los fanáticos de Marvel no se pueden perder esta oportunidad de ver Spider-Man.
0: En pan de mantequilla, ¿cuántos son 2,000 millones de dólares? Esa es una buena pregunta.
1: En pan de mantequilla.
0: En pan de mantequilla, ¿cuánto? esa es buena, esa es una buena pregunta. No es una pregunta. ¿Cuánto será? Bueno, una cosa interesante.

0: 5 de la mañana con 45 minutos. A ver, ¿será que la gente sabe o no sabe? Bueno, a lo mejor sí, la gente detecta a qué... Sí, yo creo que sí, te digo yo acá, a ver, ¿será que sí? ¿A qué película o serie pertenece esto? ¿Será que sabe o que no sabe?
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0: que les cogí este pedacito que yo sabía que les iba a dar cacao. Está tranquila la noche. ¿Por qué será? Demasiado sospechoso. ¿Qué estará ocurriendo? ¿Qué estará pasando por su mente? ¿Atinaron o no atinaron, mi querida Nati?
1: Por supuesto que sí. Tú sabes que nuestros oyentes son pilositos. Dicen, ándale, por aquí no, se equivocaron. Uno dijo Jurassic Park.
0: ¿Jurassic Park? Sí. No, pero ¿por qué sacan tanto Jurassic Park, hombre?
1: Pero nuestra querida Rochi, sí, ella está pilosísima. Dice, hola, Natiguillo, se trata de Piratas del Caribe.
0: Total. Los Piratas del Caribe. Y no los que ven, muchacha, triste, ese. No, esos son otros. Este es el capitán Jack Sparrow. Bueno, ¿y por qué escuchamos esto a todas estas?
1: Y esa canción es buenísima.
0: La de los piratas. ¿En mira, serio?
1: Está buenísima.
0: Bueno, está bien, se la pondré.
1: Un clásico maravilloso.
0: Sí, dígame cuántos...
1: Para bailarla.
0: ¿Cuántas vacunas tiene sin decirme cuántos años tiene? Bueno, en fin.
2: Ay. Hey, tú, muchachita bendita.
0: Eso es lo que pasa con cuando usted es melómano como yo, que sabe de aquí, de allá, de todo.
1: Bailalo.
0: ¿Usted se imagina Jack Sparrow bailando esta vaina? ¡Qué espectáculo! ¡Wepa! Jack Sparrow diciendo una vaina espectacular. Bueno, ¿por qué escuchamos a todos? ¿Por qué este relajo con los Piratas del Caribe, hombre? Estos son los fantasmas, pero de todas maneras ahí en esa película habían fantasmas de cuanta cosa. Bueno, ¿por qué nos pasamos a esto? A ver.
1: Bueno, amiguillo, porque les vengo a hablar de Piratas del Caribe 6, que tendría a la hermosa actriz Margot Robbie como protagonista y dejaría a Jack Sparrow en un papel secundario. La nueva película de la franquicia se centraría en el personaje interpretado por Margot Robbie, mientras que continúa en conversaciones con el actor Johnny Depp para ver si se confirma su participación en esta sexta entrega. Después de 5 películas encabezadas por Johnny Depp y haciendo del capitán Jack Sparrow como protagonista, esta vez los directores quieren darle un papel más protagónico a una mujer. Según informaron también en fuentes cercanas, planean una nueva aventura centrada principalmente en esta, podría ser, todavía están en especulación si ella será una pirata. Johnny Depp todavía negocia su posible regreso y la participación de este gran actor está todavía en remojo. El posible retorno de Depp se conoce después de varios años de incertidumbre sobre su continuidad en la saga. Disney también se distanció del actor en el contexto de la batalla legal que él mantuvo con su ex esposa, pero ya en la actualidad están volviendo a hacer negociaciones. Posteriormente, tras el juicio por difamación entre ambos actores, ya volvieron a surgir versiones sobre la participación de Jack Sparrow en Piratas del Caribe 6.
0: ¿Piratas del Caribe 6?
1: Sí.
0: O sea, ¿ya esto va por ahí?
1: Ya, va por la sexta entrega.
0: ¿Pero en qué momento? Yo no me enteré. Ya van por... ¿En serio van por la 6?
1: Mira que ya le está dando un giro a ya otros nuevos protagonistas.
0: No, pero ¿en qué momento? ¿Qué cosa va a pasar tan rápido? Pero bueno, escuchemos esto.

0: ¿Por qué escuchamos a Madonna, mi querida Natalie?
1: Atención los amantes de la música, porque hay una reina que sigue demostrando que el trono es suyo y es Madonna, quien arrasó con 11 nominaciones.
0: Eso, el trono sonó como... No, diga, siga usted adelante.
1: Ay, Dios mío.
0: Bueno, es la reina del trono. No, me imaginé otras cosas. En fin. Reina es reina, bueno.
1: Reina es reina, sí. Arrasó con 11 nominaciones en los MTV Video Music Awards 2026, convirtiéndose en la artista con más candidatura de esta edición. Y ojo a este dato, porque compite en categorías tan importantes como Video del Año, Artista del Año, Canción del Año. Esta última por su colaboración con Sabrina Carpenter. Muy cerquita aparece también, por supuesto, nuestra querida Taylor Swift con 9 nominaciones, mientras que Sabrina Carpenter y Ariana Grande suman 7 nominaciones. Y hay más sabor latino en esta edición, porque también está Bad Bunny, Karol G, Rosalía, Anita y Shakira, que aparecen con nominaciones en la categoría de Mejor Canción Latina. La cita será el próximo 27 de septiembre en Los Ángeles, así que desde ya hay una pregunta para todos: ¿y será que Madonna vuelve a llevarse todos los premios en esta noche y sigue siendo la reina del trono?
0: Bueno, la reina del trono. La gente se está imaginando a ella.

0: Bueno, cambio de sonoridad. Esto va a estar muy bueno. Esto va a estar muy bueno. Pero bueno, usted me dice por qué, pero eso va a estar bueno. A ver si recuerdan esto. Si alguien sabe quién canta esto. ¿Y cómo se llama la canción? Y ya le digo por qué escuchamos esto.
1: El club de la historia. 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

0: Bueno, ¿por qué escuchamos esto, mi querida Natalie?
1: Nos dicen por acá, claro, eso se trata del dúo de la historia, se trata de los extraterrestres. Por acá dicen Wisin y Yandel. Por acá también nos dicen Wisin y Yandel, Wisin y Yandel. Así es correcto. A esa sí se la saben, ¿no?
0: Ah, es que ahí sí, ahí sí. Bueno, y a todas estas, ¿por qué escuchamos esta vuelta?
1: Escuchamos porque el cantante Wisin anunció la creación de la Universidad del Perreo.
0: ¿Ah?
1: Así es, la Universidad del Perreo, una institución que busca convertir la cultura urbana en toda una experiencia académica y que tendría su sede en Cayey, Puerto Rico. Pero espérense porque las materias están buenísimas. Los estudiantes podrían encontrarse con asignaturas como las siguientes: ritmo aplicado, historia del reggaetón y hasta epistemología del flow.
0: ¿Cómo te parece?
1: Esto va más allá de una simple ocurrencia. El proyecto de verdad está contemplando una investigación oficial sobre la cadencia, el dembow, la cultura urbana, todo lo que gira alrededor del género urbano y del reggaetón.
0: Ahora sí se la fumaron. Eso sí, ahora sí, pero ni las ramas. Entonces, decía.
1: Y la Universidad del Perreo ya abrió el proceso de preadmisión, Miguillo. Allá te vamos a inscribir.
0: No, busca convertir. No, gracias. No estoy ocupado.
1: Busca convertirse en un espacio para estudiar música, baile y todo alrededor de esta cultura. ¿Ustedes participarían en esta Universidad del Perreo, mis queridos oyentes?
0: Me repite las clases, a ver si la gente se imagina en las clases con Wisin.
1: Claro que sí, mira.
0: Por ejemplo, ¿cómo sería? ¿Quién dictaría, por ejemplo, economía? Daddy Yankee, con la gasolina. Puede ser economía, clases de economía, finanzas del perreo con Daddy Yankee. Imagínate eso. Geografía con Don Omar.
1: El doctorado con Tony Dice.
0: Bueno, para que vea usted. Sí, ¿cómo ser
1: las
0: duro
1: materias
0: con Don Omar? Danza
1: pero están
0: culo
1: buenas las materias. Mira, ritmo aplicado.
0: Ritmo aplicado.
1: Historia del reggaetón.
0: No, esto sí es una cosa.
1: Epistemología del flow.
0: No,
1: está bueno, está bueno.
0: No entiende uno pistacho, ahora uno va para... Entonces,
1: bueno, por acá mis queridos oyentes también dice álbum pa'l mundo. También dicen por acá, claro que sí, con Daddy Yankee, de decano de la facultad.
0: No, imagínate eso, imagínate tú esa vaina, o sea, una con... No.
1: Dice mi querida Roche, uy no, qué locura, locura.com. Hernán dice, voy para esa, viste, ¿qué? Ya tenemos el primer candidato dice, para la universidad.
0: Va para la universidad, no, imagínese uno, ¿cómo le dice uno al papá que uno va a esta vuelta? No, ya vengo, papi, que voy para la universidad
1: del Perreo. Y así con el flow y el blin blin.
0: Papi, ya sé lo que quieres. No. Ahí sí los papás que van a decir, esa platica se perdió. No, pero la vaina es en serio, ¿no?
1: Sí, mi niño, de verdad que sí. Están realizando la investigación oficial para crear esta Universidad del Perreo.
0: Mierda, ahora sí se fregó la vaina.

0: No, esto es una cosa, en
1: Miguel,
0: serio,
1: yo sé,
0: dígame.
1: Que no puedo, imagínate, los amo, a nuestros oyentes son lo mejor, imagínate. Por acá, Jair dice, me imagino una materia, es que lenguas nativas por Tego Calderón.
0: Imagínate tú esta vuelta, Dios mío santo, Señor Jesucristo.
1: Por acá, nuestro querido Rodolfo Páez dice, cómo no, yo sí me inscribo también para promover la cultura en el perreo.
0: No, imagínate tú esta vuelta. Bueno, si sé que cada quien se quiere, dígame.
1: Karen dice, no, ya mi espalda ya no aguanta esta edad, ese perreo ya. No,
0: imagínate, debe haber una materia que se llame recuperación de rodilla. Claro, hasta recuperación, tratamiento de chocosuela, una cosa así, ¿no? No sé, cada quien con su cuento. Pero bueno, recordemos más bien algo más. Cada cosa que ella hace es magia. Eso dice el señor Sting con The Police en esta canción.

0: por qué escuchamos temas de magia?
1: Porque el día de ayer se despidió a un hombre que durante décadas logró algo maravilloso, hacer que millones de personas volvieran a creer en la magia. Murió a los 83 años el mago español Juan Tamariz, uno de los ilusionistas más queridos y reconocidos a nivel mundial. Falleció en Madrid por causas naturales y, según informó su familia, estuvo acompañado por sus hijos hasta el último momento. Se despidió en paz y con una sonrisa. Para toda una generación fue el inolvidable mago de la televisión española, especialmente por programas como 1, 2, 3 y Tata Chan. Su particular
0: Tata Chan, siempre hacía así, cada vez que hacía una magia hacía Tata Chan y salía en el Festival Internacional del Barco Juan Tamariz.
1: Su particular apariencia, sus gafas, su pelo largo, su sentido del humor, su sonrisa y su puesta en escena lo hicieron muy famoso. También el violín invisible, que él siempre hacía esta presentación. Pero detrás de este personaje había un enorme maestro. En 1973 se consagró internacionalmente como campeón del mundo de cartomagia y también medalla de oro al mérito en Bellas Artes tuvo en España.
0: Bueno. Recordaremos por siempre al maestro Juan Tamariz. Terminó, ¿verdad? Bueno, para saluditos porque me fui y aquí no paro, me voy rapidito. ¿Qué dicen los oyentes? Bésame.
1: Ay, yo no puedo, imagínate. Dice, ¿qué tal un fonoaudiología especializada por el profesor Bad Bunny?
0: ¡No! Educación
1: física
0: eso.
1: Del perreo, dicen por
0: no,
1: aquí.
0: No, con Bad Bunny una clase de lenguas, idiomas. Con
1: Uy,
0: Bad Bunny. No,
1: no.
0: Imagínate tú esa vaina.
1: Dios, no, Dios tenga piedad.
0: No. Y lo peor, mi querido oyente, mi querida oyente, es que la vaina es en serio. La Universidad del Perreo, qué desastre.
1: Por acá dicen, Miquillo, ¿qué opinas de la recuperación de la chocosuela?
0: No, por eso te digo, sí, totalmente. O sea, tiene que haber un sector de recuperación de cadera. ¿Cómo es que se llama? Estimulación del manguito rotador. Recuperación del túnel del carpo. O sea.
1: Ay, oye, no, qué pesado. Mira este. Dicen por acá. ¿Qué? ¿Qué tal la canción de improvisación con Maluma en el rapeo?
0: No, imagínate tú esa vaina.
1: No.
0: O sea, ¿cómo
1: se. Esa no se le da a Maluma.
0: Técnicas de baile con fondo de botella, con gafas fondo de botella, por ejemplo. Tienen técnicas de baile con. Claro, para que no le caiga la cosa. No, una cosa. Bueno, en fin, entro yo en el top 5 de Guillo. La muñequera de hoy va a estar, le cuento que espectacular. Señoras y señores, se enfrentan Thalía y Paulina Rubio. Paulina Rubio y Thalía, ¿quién ganará? En la muñequera de los artistas, en el top 5 de Guillo. ¿Qué pasó, mi querida Nat?
1: Es que este no lo podemos dejar pasar,
0: ¿cuál?
1: Mi querida.
0: Mira,
1: que clase de veterinaria con la diva, la caballota.
0: ¡No! La diva, la... No, Thalía con Paulina.

0: ¿Cómo va y vos sé qué será de ti con Thalía? ¿Qué dicen nuestros oyentes? Bésame, Minati.
1: Saluditos nos envía Rochi, dice, ese top de Guillo está ganador hoy, me voy por Thalía de una vez, nos dice Rochi. Hernán también nos envía saluditos, César Celis también está en sintonía.
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0: Saluditos, mi querida Natalie.
1: Claro que sí, Miguillo, nos siguen saludando. César Celis dice, firme en sintonía con Bésame. Un saludo muy especial para Marina, también que está en sintonía. Y Dani Guerrero, que nos está escuchando desde Bogotá. Un besote para él.
0: ¿Quién ganará? Paulina Rubio, Thalía, Paulina Rubio en la muñequera de los artistas. Bésame en el top 5 de Guillo. Va a preparar café, va a hacer el grito del café. Un momentico, que ya vengo.

0: Los saluditos, Minati, que dicen los oyentes, se besan a través de nuestro WhatsApp.
1: Irina Padilla dice, buenos días, bendiciones desde Madrid, escuchándolos firmemente. Juan Pablo Neira también nos saluda, reportando sintonía desde el barrio Santo Domingo y va votando por Thalía. Chica Tauro también dice, buenos días, voto por Thalía.
0: 6:12 a.m, el más reciente informe por parte de la Unidad Nacional para la Gestión del Riesgo de Desastres indica que el balance nacional, 15 departamentos y 470 municipios afectados, 143.470 familias y 294.278 personas afectadas, 312 personas fallecidas, 4.611 heridas, 290 desaparecidas y 358 personas rescatadas, viviendas, 134.124 viviendas averiadas, 29.548 destruidas y 277 edificios colapsados. En infraestructura y servicios, 355 centros de salud, 3.421 centros educativos y 4.028 centros comunitarios afectados, 432 vías, 97 acueductos, 52 puentes vehiculares, 13 puentes peatonales y 5 aeropuertos afectados, 485 animales rescatados y 1.308 afectados. Cosas que usted tiene que saber.
1: Siguen sumándose grandes empresas, siguen sumando millonarias donaciones para la atención de familias damnificadas y la reconstrucción de las zonas más afectadas por el terremoto. El día de ayer se conoció que el presidente Abelardo de la Estrella confirmó que el señor Luis Carlos Sarmiento Angulo y su esposa Fanny Gutiérrez han decidido donar 200.000 millones de pesos para contribuir a la atención de la tragedia. También Bavaria se suma con 12.000 millones de pesos para apoyar y la recuperación de 3.500 negocios. Y también le da su espaldarazo el grupo Tecnoquímicas con 50.000 millones de pesos para donar.
0: Un concierto ha recaudado más de $1 millón de dólares para las víctimas del terremoto. El concierto solidario Colombia Voces por la Vida, que reunirá este domingo a 23 artistas en Bogotá, ha recaudado más de 3.500 millones de pesos, unos 1,1 millones de dólares para apoyar a los damnificados del terremoto de magnitud 7,4 que sacudió varias regiones del país el pasado lunes 10 de agosto. Son las 6:14 a.m. y continuamos con la muñequera de los artistas en Bésame. Thalía, Paulina Rubio, Thalía, ¿quién ganará? ¿Cuál es su voto? Nos lo hace saber vía WhatsApp.

0: Los saluditos, mi querida Natalie.
1: Llega la hermosa Jenny Twin, dice: buenos días, familia Bésame, reportándome. Javier Rodríguez, el rompecorazones, dice: voto por Thalía. Y por aquí nos escriben desde Zipaquirá: ese top 5 nos quedó maravilloso. Guillo, yo voto por Paulina Rubio.
0: 6:18, brindis con Thalía. Después de escuchar el No, No, No con Romeo Santos. Y calienta entre el mar y una estrella. ¿Quién ganará? Thalía, Paulina Rubio, Paulina Rubio, Thalía. 320-88-88-88-6. La muñequera de los artistas en el top 5 de Guillo. Ya huele a café, ya huele a café.

0: Los saluditos de nuestros oyentes, mi querida Natalie, ¿qué dicen los oyentes? Bésame.
1: Mi querido Hernán dice, buen artista, la rival, pero me quedo con Thalía, la ex de Luismi, nos dice Hernán. Elizabeth Banderas dice, mi voto es por Paulina Rubio. Jimmy Toro dice, hola amigos, bésame, mi voto es por La Chica Dorada.
0: ¿Quién ganará? Thalía, Paulina Rubio, Paulina Rubio, Thalía, en la muñequera de los artistas, en Bésame, en el top 5 de Guillo. Huele a café, yo creo que ya se acerca el grito cafetero de Guillo Escalante, ya viene.

0: 6 de la mañana con 26 minutos. La temperatura máxima para el día de hoy estará alcanzando los 34 grados Celsius con sensación térmica máxima de 44 grados Celsius que vamos a experimentar sobre las 12 del mediodía. Día caluroso entre las 8:30 de la mañana y las 4 de la tarde y tendremos ráfagas de viento de hasta 35 kilómetros por hora sobre las 6:30 de la tarde. Debes saber que los daños del sismo en Colombia podrían ascender a 9.500 millones de dólares según BBVA. El banco BBVA estimó este martes que los daños materiales directos por el terremoto de magnitud 7,4 de la semana pasada en Colombia se situarán entre los 20 y los 30 billones de pesos, es decir, entre 6.378 y 9.567 millones de dólares. Cosas que usted tiene que saber.
1: El cantante Pipe Bueno también habló de que su familia salió afectada detrás del terremoto que se vivió el pasado 10 de agosto. Después del movimiento telúrico, Pipe Bueno comenzó inmediatamente a llamar a sus familiares para saber si estaban bien. Afortunadamente, sus seres queridos están con vida, pero varios familiares tuvieron afectaciones en sus viviendas, especialmente en Pereira y en algunas zonas del Valle del Cauca, por lo cual Pipe Bueno se ha solidarizado con todas estas personas damnificadas y ha brindado mucha ayuda a las personas en Pereira.
0: 6 de la mañana con 27 minutos, el presidente de Colombia presenta un libro con casos de presunta corrupción en el gobierno Petro. Con información de la agencia EFE desde Bogotá, el presidente de Colombia, Abelardo Elespriña, entregó este martes a la fiscal general Luz Adriana Camargo y a otros entes de control el libro de la verdad, que contiene un compendio de denuncias de presunta corrupción durante el mandato de su predecesor. Abro comillas, pongo formalmente en sus manos el libro blanco con la esperanza de que ustedes harán lo que en derecho corresponde, cierro comillas, afirmó Elespriña en un evento en Bogotá durante la conmemoración del Día Nacional de la Lucha contra la Corrupción. La información se recolectó durante las reuniones del fallido intento de traspaso de poder entre los equipos de Elespriña y Petro, luego de que ambos líderes optaran por no verse cara a cara al término de la administración pasada y el arranque del nuevo gobierno. Entregamos el libro al país de la verdad con 82 casos documentados durante el proceso de empalme, escribió el vicepresidente Juan José Manuel Restrepo, donde adjuntó fotos del documento a través de su cuenta en X. El libro consta de 135 páginas y documenta 82 casos agrupados en expedientes relacionados con presuntas irregularidades en entidades como la Unidad Nacional para la Gestión del Riesgo de Desastres, el Sistema de Salud, empresas estatales y programas sociales. 6 de la mañana con 28 minutos. El presidente de Colombia dice que Estados Unidos tiene la disposición de suspender los aranceles por el terremoto. El presidente de Colombia, Abelardo Elespriña, afirmó este martes que el gobierno de Estados Unidos tiene la disposición de suspender temporalmente los aranceles a los productos de su país para aliviar a los empresarios afectados por el terremoto del pasado 10 de agosto. Así lo señaló el mandatario tras dialogar por teléfono con el secretario de Estado de Estados Unidos, Marco Rubio, a quien reiteró esa solicitud y agradeció el apoyo de ese país que le ha brindado a Colombia frente a la tragedia, ayuda económica, asistencia humanitaria y equipos de rescatistas. La hora exacta en Colombia.
2: 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En Bésame son las 6:29.
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0: Saluditos, mi querida Natalie. Mientras se prepara Paulina Rubio.
1: Derwin dice, yo voto por la bailarina sexy Paulina Rubio. Oliver Ramírez también dice, bendecido día en sintonía. Y por acá Rodolfo Páez dice, yo voto por Thalía.
0: 6:30, un momentico, ahora sí. ¡Qué rico cafecito! Te quise tanto con Paulina Rubio. Ni rosas, ni juguetes y todo mi amor. Paulina Rubio, Thalía, ¿quién ganará? Thalía, Paulina Rubio, 320-88-88-88-6. Ya se viene el primer boletín de la Registraduría Nacional del Estado de los Votos por WhatsApp.

0: Los saluditos, Minati.
1: Alma nos sigue reportando sintonía, dice aquí desde mi lugar de trabajos de Escuchando Bésame, mi voto es por Paulina Rubio. Araceli Sacuña también dice bendecido día, mi voto es por Talía Guillonati. Feliz en muñequera, dice Gloria Trevi y Alejandra Guzmán, también deberías hacer Guillo. Mi querido Harold dice yo voto por Talía.
0: Mi gente, les quiero decir que el café está, a ver. ¡Qué rico cafecito! En la muñequera de los artistas de Bésame. Ni rosas, ni... Paulina Rubio, Talía, ¿quién ganará? En el top 5 de Guillo.

0: ni rosas ni juguetes, dice la Paulina. ¿Cómo va la votación? Atención, boletín oficial preliminar de la Registraduría Nacional del Estado de los Votos por WhatsApp, ¿qué dice?
1: Talía lleva en este momento 12 votos y Paulina Rubio lleva 8 votos.
0: ¿Cómo es la onomatopeya de la contabilización electrónica? Me recuerda al Chavo del 8 cuando lo cascan, pero rapidito.

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6: Cosas que usted tiene que saber en Bésame Radio 88.6 FM. China ha donado más de 77 toneladas de asistencia humanitaria para atender las comunidades afectadas por el sismo. Sobre esto habla el director de la Unidad Nacional para la Gestión del Riesgo de Desastres.
7: El día de hoy queremos dar un agradecimiento al gobierno de China por el apoyo que nos ha brindado el día de hoy con donación humanitaria para la población afectada por el sismo que estamos atendiendo en este momento. Colombia recibió 77.6 toneladas de asistencia humanitaria donadas por el gobierno de la República Popular China. Esta ayuda será trasladada hacia el Valle del Cauca para atender a las comunidades afectadas por el sismo el pasado 10 de agosto. La donación incluye 7.000 mantas termoprotectoras, 1.900 carpas de campaña, 15 plantas móviles purificadoras de agua y 20 generadores de energía. También contiene 200 lámparas solares y 200 fumigadoras motorizadas destinadas a apoyar el acceso a servicios básicos y las labores de saneamiento y elementos lúdicos para la población infantil. Desde la Unidad Nacional de Gestión del Riesgo coordinamos la recepción y el traslado de estos elementos en articulación con la Cancillería, la DIAN y la Gobernación del Valle del Cauca. Esta donación refleja la solidaridad del pueblo y el gobierno chino con Colombia en un momento difícil. Agradecemos esta cooperación internacional que permitirá fortalecer la atención a las familias y comunidades afectadas. Junto con las autoridades territoriales y los organismos de socorro, coordinaremos la distribución de la ayuda de acuerdo con las necesidades identificadas.
6: La voz de David es Santiago Tamayo, director de la Unidad Nacional para la Gestión del Riesgo de Desastres. Cosas que usted tiene que saber.
8: Australia acaba de establecer un nuevo mecanismo para que grandes plataformas tecnológicas como Google, Meta, TikTok contribuyan económicamente al sostenimiento del periodismo en Australia. El esquema contempla una obligación potencial de hasta 2.5% de los ingresos de estas compañías obtenido por publicidad digital en Australia. Las plataformas pueden evitar ese pago si llegan directamente a acuerdos económicos con los medios de comunicación. También se menciona que cada vez más personas se informan a través de plataformas digitales, mientras muchos medios tradicionales enfrentan dificultades económicas.
6: Debe saber que la máxima autoridad del Distrito Especial Industrial y Portuario de Barranquilla ha dicho el día de ayer que gracias al corazón de nuestra gente ya hemos recolectado y enviado 340 toneladas de ayuda humanitaria a Pereira, Roldanillo, Quimbaya y Cali. Ahora nos preparamos para llegar a más zonas afectadas del país. También ha dicho la máxima autoridad del Distrito Especial Industrial y Portuario de Barranquilla el día de ayer, Alejandro Chalhub. En Barranquilla, el sol se convierte en energía para todos. Avanzamos con la construcción de la granja solar fotovoltaica APBAC 1, uno de los proyectos de energía limpia más importantes de nuestra ciudad. Serán más de 18.000 paneles solares que generarán el equivalente a la energía que necesitan las 75.000 luminarias de Barranquilla. Son en Colombia las 6 de la mañana con 44 minutos y seguimos con la muñequera de los artistas en Bésame. Hoy se enfrentan Thalía y Paulina Rubio. Paulina Rubio y Thalía, ¿quién ganará? 320-88-88-88-6. Llega Thalía con Equivocada, No me enseñaste y ¿a quién le importa? La muñequera de los artistas en el top 5 de Guillo. 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

0: Los saluditos de nuestros oyentes, mi querida Natalie, que dice nuestros oyentes, bésame.
1: Mi bella Miriam López dice, mi voto es por Paulina, siempre firme con la mejor, con Bésame Radio, este top 5 está maravilloso. Harold también nos reporta sintonía en su PWK 646 de Movilízate.
0: Y atención, boletín de la Registraduría Nacional del Estado de los Votos por WhatsApp, ¿cómo va el tema entre Thalía y Paulina Rubio? No, esto sí está onomatopeya.
1: Thalía ahora va con 14 puntos y Paulina Rubio va con 20 puntos.
0: 14-20, ¿quién ganará? Thalía, Paulina Rubio, Thalía. 320-88-88-88-6. En la muñequera de los artistas, bésame, en el top 5 de Guillo. Mi gente, una pregunta suelta, ¿cómo estamos de café? A ver. ¡Qué rico cafecito!

0: Thalía con No me enseñaste, que dicen los oyentes. Bésame, Minati.
1: Miguillo en sintonía está con nosotros, la bella Yasmín Chiquillo desde Los Olivos, y dice, ese top 5 de Guillo está mortal, las dos voces son espectaculares, pero mi voto es para la chica dorada. Elvira Campo nos dice saludos, nos envía fotografía de su tacita de café. También Juan Pablo dice, qué rico cafecito, firme con Bésame.
0: Es el momento de reencontrarnos con Thalía y ¿a quién le importa? ¿Quién ganará? ¿Thalía? ¿Paulina Rubio? ¿Paulina Rubio? ¿Thalía? En la muñequera de los artistas, Bésame, ¿quién ganará? Me soñé.

0: Talía con A. ¿Quién le importa qué dicen nuestros oyentes? Bésame, mi querida Natalie.
1: Y yo no me están tomando en serio mi...
0: ¿Por qué?
1: ¿Cómo es que la onomatopeya?
0: ¿Cómo es que hace el conteo digital de los votos? ¿Cómo así?
1: Así es que así empieza. O sea, imagínense, ahí la máquina.
0: No, esto es una cosa. Bueno, en fin. Un par de saluditos.
1: Por aquí Alcides me está tomando del pelo. Dice, bueno, me encanta el tirititi y mi voto es por Thalía. Por aquí dice, mi voto es por Paulina Rubio, nos dice Robert. Paulina Rubio vota Pochito y Gustavo vota por Paulina Rubio también.
0: El homenaje de Natalie al tití cabeciblanco es para ti, tití, tití, tití.
2: 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En Bésame son las 6:57.
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0: Cosas que tiene que saber, reconstrucción sin impuestos permanentes, dice la ANIF, que plantea usar recursos presupuestales, regalías y otros mecanismos. El plan busca reasignar inversión no comprometida y priorizar recursos hacia las zonas con mayores daños del sismo. El terremoto de magnitud 7,4 que sacudió al occidente colombiano el pasado 10 de agosto abrió una discusión urgente sobre cómo financiar la reconstrucción de las zonas afectadas. En este escenario, la ANIF propuso movilizar recursos del presupuesto general de la nación, regalías y mecanismos temporales para atender los daños, sin recurrir a nuevos tributos permanentes ni comprometer la sostenibilidad de las finanzas públicas en medio de la emergencia económica decretada por el gobierno. Comienzan a establecerse algunas estrategias para cómo salir de esta situación. Por ejemplo, ahí está la Asociación Nacional de Instituciones Financieras, ANIF. Según recoge portafolio, pues hablando de estrategias. Y es que las estimaciones preliminares citadas por la ANIF calculan la pérdidas económicas directas cercanas a 30 billones, equivalentes alrededor de 1,6% del Producto Interno Bruto. De ese monto, 24,5 billones corresponden a daños a edificaciones y otros 5,5 billones a infraestructura. Ciudades como Cali, Pereira, Manizales, Armenia y Quibdó reportaron afectaciones en vivienda, edificaciones, hospitales, vías, aeropuertos, además de víctimas y personas desaparecidas. Cosas que usted tiene que saber.
1: Les recordamos a nuestros queridos oyentes que sigue en marcha la donación de sangre. Están abiertas las puertas en la oficina de la Alcaldía Local de Río Mar para donar sangre y ayudar a salvar vidas. Esta queda en la calle 99, número 5340, desde las 8 de la mañana hasta las 4 de la tarde. Tú podrás acercarte a este lugar para donar sangre. Recuerda los requisitos: no estar en ayunas, tener entre 18 y 65 años, tener una pareja sexual estable, si tienes tatuajes o piercings, que hayan pasado 6 meses desde su realización y no haber trasnochado ni consumir bebidas alcohólicas.
0: 6:59, Min Vivienda, Jaime Andrés Beltrán ofrece disculpas por viaje a Santa Marta tras terremoto. Abro comillas, entiendan mi naturaleza como padre, cierro comillas. Defendió su gestión y aseguró que nunca dejó de atender la emergencia. Richard Caicedo asume la presidencia del ICETEX con el reto de fortalecer su cobertura y transformar sus servicios. Por designación del presidente de la República, Abelardo El Esprilla, el nuevo presidente del ICETEX tomó posesión de su cargo este martes 18 de agosto. Con 23 años de experiencia en educación superior, gestión institucional y transformación tecnológica, el directivo tiene entre sus principales retos fortalecer los programas y servicios de la entidad, ampliar su presencia en las regiones y mejorar las condiciones de acceso y permanencia en la educación superior. Y debe saber que ha indicado el día de ayer el Departamento Nacional de Estadística, DANE, que para el mes de junio de 2026 el indicador de seguimiento a la economía, o ICE, tuvo un crecimiento del 3,5% frente al mismo mes de 2025. Asimismo, en su serie ajustada por efectos estacionales y de calendario, el indicador de seguimiento a la economía presentó un crecimiento del 3,6% en comparación con junio de 2025. El PIB, o el Producto Interno Bruto, creció 3,5% en el segundo trimestre de 2026. Continuamos con la muñequera de los artistas Bésame. Regáleme 30 segunditos y continuamos con Paulina Rubio.
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0: Y en la muñequera de los artistas, Bésame Paulina Rubio con El Último Adiós, Causa y Efecto y Mío. ¿Quién ganará? ¿Paulina Rubio? ¿Talía? ¿Talía Paulina Rubio? Los votos en el 320-88-88-88-6. En breve, en unos minuticos, un nuevo boletín de la Registraduría Nacional del Estado de los Votos por WhatsApp. La muñequera de los artistas, Bésame, en el top 5 de Guillo. 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

0: Paulina Rubio con el último adiós. ¿Qué dice nuestros oyentes? Bésame, mi Nati.
1: Nos escriben, las dos son excelentes, pero me voy con Paulina Rubio. Tiene canciones muy lindas, nos dice mi querida Nazli Mora en sintonía. También está con nosotros Derwin en sintonía. Marlenis Villarreal dice, bendiciones, un saludito desde el barrio San Francisco. Mi voto es por Paulina Rubio.
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0: Los saluditos de Minati que dicen los oyentes, Bésame a través de nuestro WhatsApp.
1: Marley nos está saludando desde Galapa, territorio Bésame, y dice, Thalía canta muy bonito, pero mi voto es por la chica dorada Paulina Rubio. También Glenda nos saluda a esta hora y dice, mi voto es por Thalía. Y mi querida Carolina dice, esta muñequera está buenísima, me voy por Thalía.

0: ¿Qué dicen los oyentes? Bésame, mi querida Natalie.
1: Marlene Arevalo dice presente, mi voto es por Talía y dicen buenos días, bendiciones, estoy con Paulina Rubio y el titi de Nati.
0: ¿Quién ganará? ¿Paulina Rubio o Talía? ¿Cómo es la onomatopeya del cálculo digital?
1: Mi querido Juan Carlos Santiago, esto va para ti.
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0: Cosas que usted tiene que saber. En Bésame Radio 88.6, 7 de la mañana con 13 minutos y 40 segundos. Identidad de la mujer que cayó al embalse de Tominé en Guatavita, Cundinamarca, luego de accidente entre dos lanchas. Autoridades la buscan. Continúa la búsqueda por parte del Cuerpo de Bomberos de Bogotá. Y es que las autoridades avanzan en un intenso operativo de rescate subacuático para dar con el paradero de Sandy Astrid Serena Ruiz, una ciudadana de 59 años de edad y habitante de la zona, quien se encuentra desaparecida luego de que la lancha rápida en la que se movilizaba terminara sumergida en el cuerpo de agua. Según el más reciente informe oficial emitido por la Delegación Departamental de Bomberos de Cundinamarca, el accidente marítimo tuvo lugar a las 11:39 de la mañana del pasado lunes festivo 17 de agosto en la zona de Club La Marina. El siniestro ocurrió cuando dos embarcaciones colisionaron, presuntamente al enredarse una de ellas con la cuerda utilizada durante una práctica acuática. Cosas que usted tiene que saber.
1: Amparo Grisales conmovió otras participar en donaciones para víctimas del terremoto. La diva y jurado de Yo Me Llamo asistió al punto de acopio del Estadio El Campín en Bogotá para aportar su ayuda a los afectados del sismo y también hizo un llamado muy especial a los colombianos. Asisto a este punto de acopio, pero también quiero ver a todos los colombianos moviéndose en solidaridad. No puedo casi ni hablar, es muy triste, pero Dios va a dar fortaleza a todos los colombianos damnificados.
0: 7 de la mañana con 15 minutos. Director de la policía confirma que 6 uniformados permanecen secuestrados en el país. Los casos más recientes son los del mayor Freddy Alexis Rusi González y los patrulleros Edinson Yacite Medina Traslaviña y Erika Tatiana Monroy Hurtado. Debe saber que asesinan a hombre a tiros en cancha de Villamufdi, en Soledad. Gerson Antonio Argaez Uribe, de 36 años, fue atacado con arma de fuego cuando se encontraba en el escenario deportivo en la tarde de este martes 18 de agosto. Jamal Musiala rompió el silencio tras desmayarse en 2 partidos del Bayern Múnich y reveló la complicación de salud que padece. Este es su estado, titula el diario El Tiempo. El futbolista se desplomó este martes contra el Heidenheim tras ingresar 5 minutos después. El tema, problemas neurológicos. Musiala rompió el silencio y en un comunicado explicó por qué se dieron estas complicaciones al revelar que sufre de episodios relacionados con una disfunción neurológica. Abro comillas, entiendo que muchos estén preocupados, hoy quiero tranquilizarlos al respecto y explicar la situación. Me han detectado episodios breves y temporales de ausencias que aparecen de forma puntual, pero que son tratables y están relacionados con una disfunción neurológica, explicó Jamal Musiala. Tendremos para hoy los partidos 5 de la tarde. Coquimbo Unido contra Platense, Cerro contra Palmeiras y a las 7:30 Flamengo Cruzeiro por la Conmebol Libertadores. Por la Sudamericana, los partidos para hoy. 5 de la tarde, Atlético Mineiro contra Bragantino, Torque contra Tigre y Santa Fe contra River Plate. Son en Colombia las 7:16. Tendremos Champions League para hoy. 2 de la tarde, NEC contra Bodoglim, Celtic contra LASK, el Beersheba contra el Sabah Football Club, el Slovan Bratislava contra el Celje. Todos los partidos a las 2 de la tarde por la UEFA Champions League. Regáleme 15 segundos y entramos en el territorio de Talía.
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0: Talía con Amor a la Mexicana, arrasando y piel morena en la muñequera de los artistas. Bésame, ¿quién ganará? Talía, Paulina Rubio, en el Top 5 de Guillo.

0: Minati, ¿qué dice el boletín preliminar de la Registraduría Nacional del Estado de los Votos por WhatsApp?
1: Esto está reñidísimo, Miguillo. En este momento, Talia lleva 28 votos y Paulina Rubio lleva 29 votos.
0: Otra vez, ¿cómo están?
1: 28 votos Talía y Paulina Rubio, 29.
0: Bueno, con el 66.66% de las mesas informadas por WhatsApp, así va el tema. Una va arrasando, la otra no tanto. 7.21, Talía, Paulina Rubio, Talía. ¿Quién ganará? En la muñequera de los artistas, bésame en el top 5 de Guillo.

0: Thalía con Arrasando, 7 de la mañana con 25 minutos. Llegó el registrador de Temu. Los acompaña desde este momento Parodi con Nati Montenegro, con la votación de la muñequera de los artistas Bésame. Thalía con Arrasando, Ariana Thalía Sody Miranda, la mexicana actriz, cantante, gran artista Bésame. Nati, ¿cómo va los votos en la Registraduría Nacional de los Votos de Bésame aquí en la muñequera de artistas?
1: Mi querido Parodi, está la pelea de hoy, la muñequera de hoy está muy reñida. Ahorita sí. Estábamos Thalía 28, Paulina Rubio 29 y ahora remonta Thalía con 36 votos y Paulina Rubio con 34. Ahí siguen votando los oyentes.
0: Perfecto, por ese momento va arrasando Thalía. 7 de la mañana con 25 minutos, muñequera de artistas, el top 5 de Guillo Escalante.
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0: Jody Miranda, artista Bésame, actriz, cantante mexicana, con Piel Morena, 7 de la mañana con 30 minutos. Esta gran artista Bésame, que nació el 26 de agosto del año 1971, quiere decir que en par de días estaría de cumpleaños. 7 con 31 minutos, señoras y señores. ¿Cómo va la votación de esta muñequera de artista? Bésame con la mejor. El calor sobre el top 5 muñequera de artistas. Katy Montenegro con el resultado de cómo va hasta el momento la votación. Y saluditos de nuestros oyentes. Bésame.
1: Por acá nos saluda Paolo, mi querido Parodi, dice el señor Paolo, ¿sí? Dice lo siguiente, eso está buenísimo, Thalía versus Paulina Rubio, considero que la que llena más el alma musicalmente, la fuerza y la energía del pop es Paulina Rubio, entonces okay. Mi voto es por Paulina. También Jairo Antonio dice, mi voto es por Thalía, mi voto es por Thalía, nos dice por aquí Jennifer, buenos días, Bésame, mi voto es por Paulina Rubio, así que este conteo se pone cada vez más apretadito, más reñido.
0: Excelente, se están dando una muñequera estas dos artistas. Bésame. La nene.

0: a estas dos artistas. Bésame. 7:32. Llega en este momento la señora Paulina Susana Rubio, dos amantes. La chica dorada Paulina Rubio con Yo No Soy Esa Mujer.
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0: dorada Paulina Rubio, 7:35 a.m. Muñequera de artistas, Bésame. El top 5 de Guillo Escalante. Paulina Susana Rubio, Dos Amantes, nacida el 17 de junio del año 1971. Las dos son del mismo modelo, del año 71. Nati Montenegro con la Registraduría Nacional de los Votos de Bésame en WhatsApp 320-888-886.
1: Mi querido Parodi, esto está, mejor dicho, buenísimo. Thalía le da 45 puntos y Paulina da 41 puntos hasta ahora.
0: Está reñidísimo. 45-40, sigan votando a través de nuestro WhatsApp en el 320-888-886.
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0: La canción la hace Paulina Rubio junto a Coti y Julieta Venegas. Se titula Nada Fue Un Error. 7:40 a.m. Llega Nati Montenegro con el resultado final de la muñequera de artistas. Paulina Susana Rubio, dos amantes, la chica dorada Paulina versus Ariana Thalía Sody Miranda. Thalía. La Registraduría Nacional del Estado de los Votos de WhatsApp. Llega Bésame con el resultado final de esta gran muñequera de artistas.
1: Dios mío, santísimo. ¿Están preparados para este resultado?
0: ¿Quién quedó cascada?
1: Esta muñequera de hoy sí fue muy, muy, muy buena. Bueno, Thalía finalmente es la ganadora con 50 votos y Paulina Rubio quedó con 47 votos.
0: Muy reñido. Bueno, pero sí, las dos quedaron con un ojito moradito por ahí. Sí, se dieron duro.
1: Muy duro. Thalía finalmente es la ganadora de hoy, mi querido Parodi. 50 puntos.
0: Perfecto, 7:41 a.m. A saluditos a de oyentes, Bésame.
1: Nos reporta sintonía Gerard, dice buenos días Nati, Parodi, un saludito.
0: Buenos días.
1: También nos saluda, por aquí está Gustavo, el señor José Navarro, dice muy buenos días. Nidiam del Carmen dice buenos días, mi querido Parodi.
0: Hola.
1: Claudia Rodríguez también reporta sintonía y tenemos un cumpleaños por aquí, un cumpleaños feliz para María Alejandra Henao, que llega a sus 13 añitos de vida, que Dios la bendiga. Así le desea es. Su mamá Glenda y su papá Luis Gabriel.
0: Happy birthday para María. Excelente 3 añitos, a que el Señor la bendiga. Gracias por su sintonía. Mucha prosperidad, salud y mucha alegría en este día. 7:41 a.m. Nos despedimos de la muñequera de artistas Bésame. Ya viene el karaoke más grande del mundo. Continuamos en Bésame Radio.

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0: hay motivos para sonreír. También hay motivos para cantar. Este miércoles llega con una invitación para seguir adelante, para hacer las cosas con buena actitud, para encontrar alegría en los pequeños momentos. Señoras y señores, bienvenidos todos al karaoke más grande del mundo. Iniciamos Pídela Cantando. Hoy dejé que la música lo acompañe desde temprano. Esa canción que le trae un recuerdo bonito, la que lo hace cantar a todo pulmón, o simplemente esa melodía que le cambia el ánimo. Nunca importa qué tan ocupado esté su agenda, siempre hay espacio para una sonrisa, siempre hay espacio para agradecer, por supuesto para disfrutar un poquito del camino, porque los buenos momentos muchas veces aparecen con las cosas más sencillas, así que pida ya su canción, dedíquesela a alguien especial y cante con nosotros. Porque cantarle a la vida es elegir la alegría todos los días. Cantar es terapia, una manera maravillosa de liberar el estrés y, por supuesto, de llenar el corazón de buena energía. Así que envíe ya su nota de voz, 320-88-88-88-6. Canta un pedacito cortito de la canción. Iniciamos Pídela Cantando.
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0: Marc Anthony con Me Haces Falta, 7:54. El escenario se habilita para que la gran familia Bésame cante a todo pulmón. Iniciamos Pídela cantando en Bésame.
1: Hola, buenos días, Parodi.
0: Buenos días.
1: ¿Me puedes complacer con esta canción?
0: Sí.
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0: El Puma José Luis Rodríguez, con Dueño de Nada. Más oyentes se suben al escenario, canta aunque no canten, pídela cantando, bésame.
1: Buenos días, Parodi.
0: Buenos días.
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0: El último romántico, Álvaro Torres, con Chiquita Mía, 8 de la mañana con 4 minutos. Pídela cantando en Bésame.
1: Hola, Parodi, buenos días.
0: Buenos días, amén.
1: Esto no puede ser no más que una canción. Quisiera fuera una declaración de amor. Bésame.
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0: 8 de la mañana con 9 minutos. Pídela cantando el karaoke más grande del mundo en Bésame.
1: Buenos días, Parodia.
0: Buenos días. Amén.
1: 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Bésame.
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0: La Luna de Americana, Gabriel, con Besos Prohibidos. Más oyentes, nota de voz 320-88-88-88-6.
1: Buenos días para ti, en este hermoso día.
0: Amén.
1: De parte.

0: 8:16 en Colombia. 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
0: Más oyentes, pídela cantando en Bésame.
2: Buenos días, Bésame.
0: Buenos días.
2: 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Bésame.
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0: 8 de la mañana con 22 minutos. Cante aunque no cante, nota de voz 320-88-88-88-6.
1: Hola, bésame, buenos días.
0: Buenos días, amén.
1: Me complaces con esta canción.
0: Sí.
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0: Shakira Isabel Mebaraka Ripoll, nuestra barranquera Shakira con Se Quiere Se Mata, 8 de la mañana con 26 minutos. Pídela cantando en Bésame.
1: Bésame, buenos días.
0: Buenos días.
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0: Son by Four con Apuro Dolor, 8 de la mañana con 29 minutos. Que sea un Fidela cantando en Bésame.
1: Buen día, Parodi.
0: Buenos días.
1: Bendiciones.
0: Amén.
1: Compláceme con esta canción. Tú, la misma de ayer, la incondicional. Bésame.
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0: El Sol de México, Luis Miguel con La Incondicional. 8 de la mañana con 34 minutos. Pídela cantando. Buenos días, buenos días.
1: Hola, familia, bésame.
0: Hola.
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0: Camilo Echeverry junto a Evaluna Montaner con Índigo. 8 de la mañana con 38 minutos. Pídela cantando en Bésame.
1: Hola, muy buenos días.
0: Buenos
1: Quisiera
0: días.
1: Enviar un saludo desde acá, desde Juan de Acosta, a mi esposa Maribel Montero, a mis hijas Salomé y Samantha Vargas.
0: Perfecto.
1: 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Bésame.
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1: El señor Axel con Te Voy a Amar. 8 de la mañana con 43 minutos. Canta, aunque no cante, recuerde, cantar es terapia. Cantar nos renueva el alma, nos llena de energía. Así que envíe ya su nota de voz, 320-88-88-86.
2: Hola, muy buenos días.
1: Buenos días.
2: Un besito muy especial para todos ustedes.
1: Gracias.
2: Y recordarles que la vida hay que vivirla y hay que gozarla. Te lo dije de frente y que sin mis besos no puedes empezar una mañana, sacarme de tu vida y de tu mente. Te lo dije cantando, ay, 2:17, bésame.
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0: 8:47, pídela cantando en Bésame.
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0: Besame.
1: 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En Bésame son las
2: 8:52 a.m.
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6: Buenos días, Bésame.
2: Buenos días, amén.
6: Desde la zona bananera.
2: Eso.
6: Hereda el salón Leslie Cantillo. 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Mucho gusto. 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

0: Vacilos con amor de los noventas. 9:02 a.m. Continuamos cantándole a la vida a través del karaoke más grande del mundo. El escenario está habilitado. Pídela cantando en Bésame.
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0: Nota de voz 320-88-88-886. Canta un pedacito cortito de la canción.
1: No, los nervios.
0: Tres oyentes se suben al escenario. Buenos días, buenos días.
2: Muy buenos días, familia Bésame.
0: Hola.
2: Bendiciones para todos.
0: Amén.
2: ¿Cómo te va, mi amor? ¿Cómo te va? En el silencio la pregunta entre tú y yo, Bésame.
0: Muy bien, más oyentes, buenos días, buenos días.
2: Ay, buenos días.
0: Hola.
2: Bendiciones para todos.
0: Amén.
2: Pues, si te vienen a contar cositas malas de mí, manda a todos a volar y diles que yo no fui. Bésame.
0: Perfecto, claro que yes. Pídela cantando en Bésame.
3: Hola, Bésame.
0: Hola.
3: Buenos días, bendiciones para hoy.
0: Buenos días, amén.
3: 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Bésame.
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0: ¿Cómo te va, mi amor? 9:13 a.m. Pídela cantando en Bésame.
1: Hola, Parolin. Hola. ¿Cómo estás?
0: Excelente.
1: Espero en Dios muy bien.
0: Gracias,
1: bendición,
0: amén.
1: Bendición para ti y para todos. ¿Me complaces, por favor?
0: Sí.
1: Es algo

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1: Perfecto, pídela cantando en Bésame.
2: Buenos días.
1: Buenos días.
2: Bésame. Bendiciones.
1: Amén.
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1: Perfecto, pídela cantando en Bésame.
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0: porque somos algo más.
1: La quinta estación con algo más. 9 de la mañana con 28 minutos. Pídela cantando en Bésame.
2: Hola, buenos días, Bésame.
1: Buenos días.
2: Para ver si me pueden complacer con el disco para dedicárselo a mi querida esposa, Edilena Sánchez.
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0: Bésame.
1: Muy bien, más oyentes. Buenos días, buenos días.
2: Brody, buenos días. Mil bendiciones.
1: Amén.
2: Probablemente ya de mí te has olvidado. En la voz de Juan Gabriel, bésame. Un saludo para Chiqui, la Raúl, la Bigote y la Chor.
1: Eso, saludos, más oyentes. Buenos días, buenos días. Pídela cantando en Bésame.
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0: 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En Bésame son las
1: 9:33 a.m.
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0: La dama de hierro, Marisela, con Dios bendiga nuestro amor. 9 de la mañana con 39 minutos. Si está feliz, cante. Si está estresado, cante. Si está triste, cante aún más fuerte. Recuerde cantar es terapia. 320-88-88-88-6.
1: Hola, bésame.
0: Hola.
1: 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Bésame.
0: Muy bien, más oyentes. Buenos días.
2: Buenos días. Bendiciones.
0: Amén.
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0: Perfecto, pídela cantando en Bésame.
3: Buenos días, bésame.
0: Buenos días,
3: para que complacas con las canciones.

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0: Río Roma con Me Cambiaste la Vida, 9 de la mañana con 50 minutos. Pídela cantando más oyentes. Buenos días, buenos días.
1: Buenos días.
0: Hola.
1: Tan enamorado de ti, bésame.
0: Muy bien, más oyentes. Buenos días, buenos días.
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0: Perfecto, claro que yes. Pídela cantando.

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1: Les voy a contar la historia de dos muchachos que en su juventud solían llevar serenata a la misma chica. 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
1: Así es.

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0: Ricardo Montaner con Tan Enamorados a 10 de la mañana con 4 minutos. Canta aunque no cante. Sigue habilitado el escenario del karaoke más grande del mundo. Seguimos en Pídela cantando. Bésame.
1: Buenos días, Parodi.
0: Buenos días.
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1: Muy bien, demás oyentes. Buenos días, buenos días.
2: Buenos días.
1: Hola.
2: Bendiciones.
1: Amén.
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1: Perfecto. Pídela cantando en Bésame.
3: Buenos días, Bésame.
1: Buenos días.
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0: Ricky Martin con Bombona de Azúcar, 10 de la mañana con 19 minutos. 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Más oyentes, nota de voz 320-88-88-88-6. Amén.
1: Aquí en sintonía total con Besa.
0: Eso.
1: En Barrio La Pradera. Quiero que me compraran con la canción que
0: sí. Dice, un

0: Perfecto, Pítela cantando en Bésame.
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0: Muy bien, Pítela cantando. Buenos días, buenos días.
2: Seguro que a nadie le vuelta a decir que tenemos el récord del mundo en querernos. 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

0: 10 de la mañana con 29 minutos. 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

0: Marina con Sé Cómo Duele, 10:33, más oyentes, canta aunque no cante en el karaoke más grande del mundo. Seguimos en Pídela cantando Bésame.
1: Parodi, ¿cómo estás? Buenos días.
0: Buenos días.
1: Esa canción.
0: Sí.
1: A Wilmer Antonio Rodríguez Palma. Dice que lo amo.
0: Eso.
1: 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De su Mari preciosa.
0: Perfecto, pídela cantando en Bésame.
2: Buenos días.
0: Buenos días.
2: Adiós con...

0: Es a mí.
1: Buenos días.
0: Buenos días.
1: 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Bésame.
0: Muy bien, pídela cantando. Nota de voz 320-88-88-88-6.
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1: 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En Bésame son las
2: 10 de la mañana con 41 minutos.
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0: 10 de la mañana con 47 minutos. A saludo muy especial para don Jorge Luis en el 729 amplificando los 88.6 FM. Don Luis, feliz y bendecido día. Gracias por escucharnos. Más oyentes en el karaoke más grande del mundo. Pídela cantando en Bésame.
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0: Excelente, más oyentes. Buenos días, buenos días.
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0: Los dos cardales con el de todas y de nadie. 11 de la mañana con 3 minutos. Canta aunque no cante en el karaoke más grande del mundo. Cantar es terapia, nos alegra el alma, nos llena de energía. Nota de voz 320-88-88-88-6.
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0: Muy bien, más oyentes. Buenos días, buenos días.
2: Hola, Parodi, buenos días.
0: Hola.
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0: Perfecto, claro que yes. Pídela cantando en Bésame.
3: Buenos días.
0: Buenos días.
3: 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Bendiciones para todos.
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0: Carlos Baute junto a Marta Sánchez con Colgando en tus manos.
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0: 11 de la mañana con 15 minutos. Pídela cantando. Buenos días, buenos días.
2: Buenos días, bésame.
0: Hola.
2: 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Yo quiero tener 1,000,000 de amigos y así más fuerte poder cantar.
0: Excelente, pídela cantando en Bésame.
3: Buenos días, Parodi.
0: Buenos días, amén.
3: Para que me complazcas con la canción.
0: Sí.
3: ¿Por qué será que los amores prohibidos son más intensos que los permitidos? 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
0: All right, más oyentes, pídela cantando en Bésame.
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1: Familia Bésame Radio, buenos días. Buenos días, buenos días, buenos días a todos los que siempre están ahí conectados con nosotros en los 88.6 FM, 11:48 de la mañana. Y yo ahorita que llegué diciéndole al portero es que buenas tardes. Dios, el tiempo pasa muy rápido, pero tampoco, Nati, por favor. Seguimos con buena música y buena información aquí en Bésame. Y ojo, escuchen, bueno, ojo no, oído más bien, oído. Escuchen a las personas que están en busca de empleo porque el SENA tiene para el Departamento del Atlántico 1,031 vacantes disponibles en varias áreas. Por favor, mucha atención, el SENA tiene varias, más de 1,000 vacantes en campos de la salud. Solicitan gerentes en servicio de salud, médicos especialistas, médicos generales, odontólogos, farmacéutas, auxiliares de enfermería, enfermeros, auxiliares en servicios farmacéuticos. También están buscando trabajo en la parte de arte, cultura, como profesionales en mercado y publicidad, diseñadores gráficos, técnicos en biblioteca, artesanos, trabajos en metal, producción de campo para cine y para televisión. Hay convocatoria de coordinador de locaciones en cuanto a producción. Mejor dicho, más de 1,000 vacantes tienen ahí disponibles de empleo, así que recuerden nuestro WhatsApp 320-88-88-886. ¿Cómo? 320-88-88-88-86 para poderles enviar el link de estas vacantes de empleo del SENA. Me escriben ahí al WhatsApp, Nati SENA, Nati Empleo, Nati Camello, Camello, Camello, Camello, y ahí les envío esta información para que pronto puedan aplicar a esta convocatoria y busquen el empleo que mejor les ajuste a su perfil. 11:50 llega RBD con su canción Sálvame, seguido de Ricardo Montaner con Ojos Negros. Me regalan ahí una cortita, cortita pausa. Y luego llega Ana Gabriel y dice Simplemente Amigos. Franco De Vita nos dice No Hace Falta Decirlo. Y Laura Pausini nos dice En Ausencia De Ti. 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
0: 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En Bésame Radio 88.6 FM, tomando los datos de la Unidad Nacional para la Gestión del Riesgo de Desastres, les actualizo la información sobre el terremoto del pasado 10 de agosto con epicentro en San José del Palmar, en el departamento del Chocó, de magnitud 7.4. Indica la Unidad Nacional para la Gestión del Riesgo de Desastres. Balance nacional: 15 departamentos y 470 municipios afectados, 143.533 familias y 294.503 personas afectadas. Población: 312 personas fallecidas, 4.380 heridas, 290 desaparecidas y 358 personas rescatadas. Vivienda: 134.282 viviendas averiadas, 29.680 destruidas y 277 edificios colapsados. En infraestructura y servicios: 334 centros de salud, 3.423 centros educativos y 4.054 centros comunitarios afectados. 421 vías, 97 acueductos, 56 puentes vehiculares, 13 puentes peatonales y 5 aeropuertos afectados. 485 animales rescatados y 1.310 afectados. Con lo que acaba de escuchar, tenemos que seguir apoyando a nuestros hermanos que lo han perdido absolutamente todo luego de este sismo de magnitud 7.4 del pasado 10 de agosto. Cosas que usted tiene que saber.
1: La música también puede convertirse en una forma de ayudar después del terremoto que golpeó a nuestro país. Desde este sábado 22 de agosto en Bogotá tendrá lugar el Festival Bogotá Suena, una jornada que reunirá a bandas, DJs, restaurantes. Estarán en otros también campos, en Diamante Eléctrico, estará Juan Pablo Vega, está Mitú, está Televid, y La Manilla tendrá un costo de 25.000 o 50.000 pesos y el 100% recaudado será donado a las familias más necesitadas. También el 29 de agosto se realizará The One Piece Live Show, donde estará Faith, Carlos Vives, Manuel Turizo, May Bahía, Piso 21 y Luis Alfonso. Esto será en la ciudad de Bogotá también, y el 100% de la boletería recaudada será para la reconstrucción de viviendas en el Chocó. Asimismo, el Festival de la Solidaridad, con entrada gratuita mediante registro y presentaciones en el Campín de Wisin, Franci, Los Tupamaros y Los 50 de Joselito, quien también donará todo el 100% de los asistentes y las donaciones a las familias afectadas.
0: 12 del mediodía con 17 minutos, gracias a nuestros clientes, amigos y anunciantes. 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
0: Y antes de entregarles la hora exacta en todo el territorio nacional, informa el señor presidente de la República, Abelardo de la Espriella. 12 del mediodía, 7 minutos, publica: golpe contundente a los costeños. La Policía Nacional capturó en Valledupar a alias Ever o Marino, cabecilla de zona de esta organización criminal en Barranquilla, contra quienes se negaban a pagar extorsiones. Era responsable de una red de sicariato con presencia en 8 barrios de Barranquilla. Se acabó la contemplación con los criminales. Los vamos a perseguir, capturar y llevar ante la justicia uno por uno. En la patria milagro, el delito se castiga con todas las de la ley. El Estado nunca más se arrodillará ante la delincuencia. Firme por la patria, Abelardo de la Espriella. Y adjunta la imagen de los capturados. Ha sido publicada esta información sobre las 12 del mediodía, 7 minutos. 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
0: 12:10.

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4: 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Que alguien me diga con Gilberto Santa Rosa, tú con Noelia, el amor de mi vida con Camilo Sesto y girando en el tiempo con Irán Castillo. No.

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5: 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Que alguien me diga con Gilberto Santa Rosa, tú con Noelia, el amor de mi vida con Camilo Sesto y girando en el tiempo con Irán Castillo. No.

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1: La música no se detiene, la información tampoco, en Bésame Radio 88.6 FM. Las cosas que usted tiene que saber. El señor presidente de la República ha dicho que frente a la emergencia que golpea nuestras ciudades, el gobierno nacional y el sector privado estamos uniendo fuerza con hechos, solidaridad y decisiones inmediatas. Ha dicho, agradezco profundamente a los líderes empresariales que ya se han sumado con importantes recursos para respaldar a las familias afectadas. Invito a todos los empresarios de Colombia a unirse a este gran esfuerzo nacional. Pero exactamente qué ha dicho el señor presidente de la República, lo ha hecho a través de un video mensaje en el que deja expresa su sentir.
2: Aquí tenemos que construir y reconstruir nuestra patria entre todos, bajo una sola bandera, bajo el tricolor de esta patria milagro que pese a la adversidad no se rinden. Cuenten con el concurso decidido del gobierno, de la empresa privada que en un momento tan difícil ha decidido dar un paso al frente para apoyar la reconstrucción de nuestro país. Esta es una oportunidad para demostrar una vez más de qué estamos hechos los colombianos, de qué somos capaces, cómo nos crecemos en la adversidad, porque la adversidad es al ser humano lo que el fuego al hierro forja. Y nosotros, los colombianos, estamos forjados en la adversidad.
1: Es parte del video que coloca en sus redes sociales el señor presidente de la República, Abelardo de la Espriella. En un mensaje que dura 54 segundos y que sobre las 12:36 del mediodía ha compartido a través de su red social X. Cosas que usted tiene que saber.
3: Atención habitantes de Soledad, porque nuevamente hay preocupación entre los vecinos del barrio Hipódromo por unos fuertes olores que, según denuncian, estarían afectando a buena parte del sector. Los residentes y transeúntes aseguran que el mal olor proviene de una empresa procesadora de pollo ubicada en la zona y dicen que la situación ya se volvió recurrente. El problema, según la comunidad, no se queda únicamente en alrededor de esta empresa, sino que los olores alcanzarían establecimientos comerciales, colegios, un conjunto residencial y diferentes puntos de la vía 30, incluso en inmediaciones del colegio INEM. Los habitantes están haciendo un llamado urgente a la Corporación Autónoma Regional del Atlántico y a las autoridades municipales para que investiguen el origen de estos olores y determinen si existe alguna afectación ambiental.
1: 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Trump dice que prevé reunirse con Kim Jong-un antes de que acabe el año. Con información de la agencia EFE desde Washington, el presidente de Estados Unidos, Donald Trump, dio a entender este miércoles que prevé celebrar un encuentro con el líder norcoreano Kim Jong-un antes de que acabe el año. En un intercambio con los medios en el exterior de la Casa Blanca, a Trump le preguntaron si esperaba reunirse con Kim hacia finales del año, a lo que el mandatario respondió, sí, lo haré, sin ofrecer más detalles al respecto. Las palabras de Trump llegan días después de que Washington anunciara que reduce sus grandes maniobras militares estivales con Seúl, unos ejercicios que Pyongyang considera un ensayo para invadir su territorio, en aparente respuesta a la falta de apoyo del gobierno surcoreano en la guerra con Irán. 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Alex Ubago con Aunque no te pueda ver. Invierno con los chicos de Rake. Al regreso de la pausa, hoy que no estás con Juan Fernando Velasco, abrázame muy fuerte con Juan Gabriel y secretos con Alejandro Lerner.

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2: 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Y tenemos que hablar del fenómeno del Niño. Embalses en Colombia bajan al 77,85% y el Niño amenaza la generación de energía en meses secos. El sistema energético colombiano enfrenta un escenario de creciente preocupación ante el fortalecimiento del fenómeno del Niño, la disminución de las lluvias y la reducción de los niveles de los embalses, factores que podrían aumentar la presión sobre la generación y el suministro de electricidad durante los próximos meses. XM, la empresa encargada de operar el sistema interconectado nacional y administrar el mercado de energía mayorista, mantiene el seguimiento sobre las condiciones del sistema y ha advertido sobre los riesgos que representa un periodo prolongado de sequía para la generación hidroeléctrica. La preocupación aumenta porque Colombia depende en buena medida de sus recursos hídricos para producir electricidad. Si los embalses reciben menos agua, las centrales hidroeléctricas tienen menos capacidad de generación y el sistema debe recurrir con mayor intensidad a las plantas térmicas que funcionan con gas, carbón y combustibles líquidos. El panorama climático también genera alertas. El IDEAM confirmó que las condiciones asociadas al Niño ya están presentes y advirtió que existe una alta probabilidad de que el fenómeno se fortalezca durante el segundo semestre de 2026 y persista hasta comienzos de 2027. Las proyecciones más recientes conocidas en agosto elevan al 95% de probabilidad de que el Niño alcance una intensidad muy fuerte entre octubre y diciembre. Además, existe una posibilidad importante de que se convierta en uno de los episodios más intensos registrados desde 1950. 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
3: Atención, buenas noticias para los jóvenes y profesionales de Barranquilla que están pensando en seguir estudiando. La historia en la histórica sede centro de la Universidad del Atlántico será sometida a una importante transformación y el proyecto contempla algo muy llamativo: 3.000 nuevos cupos para programas de posgrado. La idea es beneficiar especialmente a profesionales y jóvenes del sector del sur, suroccidente y suroriente de Barranquilla que tendrán nuevas oportunidades para continuar con su formación. La obra incluye la recuperación del histórico edificio Santo Domingo, la construcción de un edificio administrativo y un nuevo bloque dedicado exclusivamente a programas de posgrado. 125.000 millones de pesos destinados a las nuevas obras de la sede centro de la Universidad del Atlántico, que ya va en su obra de 148.000 millones de pesos. Formación especializada, bilingüismo, investigación y extensión universitaria se encontrarán en esta nueva sede.
2: 1:14. 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
3: 1:14.
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2: Este es lo más reciente de Fonseca y Juanes con Antes que el tiempo se vaya, Esperanza con Enrique Iglesias, Kilómetros con Sin Bandera, Alguien que cuide de mí con Cristina en los Subterráneos e Historia de Taxi con Ricardo Arjona.

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1: 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El alcalde de Cali considera que la recuperación por el terremoto puede tardar 3 años, con información de la agencia FE desde Cali. La reconstrucción de la ciudad colombiana de Cali tras el terremoto de magnitud de 7,4 de la semana pasada puede durar unos 3 años, aseguró el alcalde Alejandro Eder. Abro comillas, estamos viviendo una emergencia que durará unos 3 años. Estamos en fase de atención a las víctimas, pero luego tenemos que reconstruir a Cali. Una Cali resiliente, una Cali incluyente, una Cali con futuro, una Cali para los jóvenes. Cali saldrá más fuerte, saldremos adelante, cierro comillas, dijo Eder a la agencia EFE. El mandatario local aseguró que la emergencia entra en una nueva fase centrada en la atención de los

0: aseguró que la emergencia entra en una nueva fase centrada en la atención de los damnificados y la recuperación de la ciudad luego de los esfuerzos iniciales en la búsqueda y rescate. Abro comillas. Al principio, una sola misión, salvar vidas, señaló el alcalde, quien explicó que en los lugares donde colapsaron edificios, las autoridades pasaron, después de la primera semana, de las labores de búsqueda a la extracción de víctimas mortales. La atención se concentra ahora también en las miles de personas afectadas por el terremoto. Más de 30 dependencias de la alcaldía han sido habilitadas para atender la emergencia y la Secretaría de Infraestructura ha retirado hasta ahora 25.032 toneladas de escombros. Uno de los principales desafíos después del terremoto fue recuperar los servicios públicos, especialmente la energía eléctrica. El sismo dejó 350.000 usuarios sin electricidad, equivalentes a más de un 50%, y sacó de servicio 44 servicios o circuitos eléctricos. Según el gerente de empresas municipales de Cali en Cali, Roger Mina, la respuesta de los equipos técnicos permitió que en menos de dos días un 99% de los usuarios de Cali tuvieran nuevamente normalizado el servicio de energía eléctrica. La conectividad también se convirtió en una herramienta clave durante la emergencia. Desde en Cali, instalamos 12 puntos móviles de conexión satelital e internet en distintos sectores de Cali para facilitar las comunicaciones de los rescatistas y de las familias afectadas. Cuando Cali lo necesita, estamos ahí, afirmó Mina a la agencia EFE. El restablecimiento de estos servicios permitió avanzar en la atención de las comunidades mientras continuaban las labores de rescate, remoción de escombros y evaluación de las estructuras afectadas. 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
1: Atención, porque la solidaridad en Colombia sigue cruzando fronteras y esta vez llega desde Corea del Sur. La compañía Hive America, que representa a los artistas como BTS, anunció una donación de $300,000 para ayudar a las comunidades afectadas por el terremoto en Colombia. Estamos hablando de cerca de 1,000 millones de pesos colombianos que serán canalizados a través de la Fundación Abaco, la Asociación de Bancos de Alimentos de Colombia, para atender tanto las necesidades más urgentes de las familias damnificadas como los procesos de recuperación a mediano y largo plazo. Y hay un detalle muy bonito detrás de esta donación, y es que tiene una relación con Colombia y particularmente también con Medellín. Además de su presidente y CEO, esta fundación, Isaac Lee, es colombiano. Así que una de las compañías más importantes del entretenimiento surcoreano decidió decirle presente a Colombia en un momento tan difícil.
0: 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Es el turno de Amor de los 90 con Vacilos. También el hombre que yo amo con Miriam Hernández, que hace parte también de nuestra programación. Malherido con Magneto. Más y más con Robbie Draco Rosa y 6 AM con Santiago Cruz. 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
1: 2:13.
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6: 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El tráfico marítimo en Hormuz cae un 17% y en el Mar Rojo sube un 53% ante la incertidumbre. Con información de la agencia EFE desde El Cairo, el paso de buques a través del estrecho de Hormuz cayó el martes un 17%, mientras que el de Bab al-Mandeb, la puerta de entrada al Mar Rojo, aumentó 53%, informó este miércoles el portal de monitoreo marítimo Marine Traffic, ante el estancamiento de las conversaciones entre Estados Unidos e Irán. La plataforma dijo en X que sus datos marcan la divergencia en la actividad del transporte marítimo a través de dos cuellos de botella clave de Oriente Medio el 18 de agosto, en una semana en la que las tensiones se han exacerbado en la región tras el vencimiento del plazo de 60 días acordado en el memorando firmado el 17 de junio entre Washington y Teherán. En el estrecho de Hormuz se confirmaron 10 cruces el martes, 6 que salieron y 4 que entraron, una caída del 17% en comparación con los 12 registros en el día anterior, aunque el domingo la empresa contabilizó tan solo 3 tránsitos. Además, la empresa indicó que el 17 de agosto se produjo un nuevo ataque en el estrecho que fue confirmado por la Organización Marítima Internacional contra el buque granelero Minoan Dignity con bandera de Liberia, que resultó en la muerte de un marinero. Mientras, indicó también que los cruces en Bab al-Mandeb alcanzaron los 46, un incremento del 53% respecto a los 30 registrados el lunes, mientras que el domingo Marine Traffic contabilizó un total de 45 tránsitos en un momento en el que los ataques de los rebeldes hutíes del Yemen contra la navegación saudí en el Mar Rojo están remitiendo. Son en Colombia las 12:15. 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
1: Mucho cuidado con esta noticia. El INVIMA acaba de emitir una alerta sanitaria sobre un producto que se comercializa con el nombre de vacuna antiobesidad y que promete, entre otras cosas, prevenir la obesidad y ayudar a quemar grasa. La autoridad sanitaria fue contundente. Este producto no cuenta con un registro sanitario válido en Colombia y, por lo tanto, su comercialización es ilegal. Incluso aparece en su etiqueta un supuesto número de registro sanitario, pero el INVIMA verificó esa numeración y no encontró que correspondiera a ningún registro aprobado. Y hay algo todavía más importante: el producto se presenta como homeopático y habla de una supuesta vacuna, pero el INVIMA aclara que en Colombia no existen las llamadas vacunas homeopáticas reconocidas por la autoridad sanitaria.
6: En Colombia son las 12:16. 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
6: 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Y se conoce en estos momentos quién estará a cargo de la Sociedad de Activos Especiales, nuevo nombramiento que se ha presentado hace unos minutos atrás públicamente. Se ha entregado la hoja de vida y ya con la fecha 19 de agosto de 2026, con el decreto número 1255, el Ministerio de Hacienda y Crédito Público indica que la doctora Diana Patricia Bravo Vélez será entonces la encargada de la Sociedad de Activos Especiales, SAS, SAE. 19 de agosto de 2026 es el decreto número 1255. Oficialmente, entonces, la nueva directora de la Sociedad de Activos Especiales es la abogada Diana Bravo Vélez. Diana Patricia Bravo Vélez. Estoy leyendo aquí, en caliente, el documento que se está dando a conocer, el decreto número 1255, por el cual se acepta una renuncia y se efectúa un nombramiento ordinario en la Sociedad de Activos Especiales SAS, la SAE, Sociedad de Activos Especiales. En su artículo segundo, nombramiento, nombrará a partir de la fecha la doctora Diana Patricia Bravo Vélez, identificada con cédula de ciudadanía, en el empleo de presidente 0015 de la Sociedad de Activos Especiales SAS, la SAE. Ahí está entonces el documento calientito para compartírselo a nuestros oyentes. La nueva directora de la Sociedad de Activos Especiales es la doctora Diana Patricia Bravo Vélez. La música no se detiene, la información tampoco. 2:19. María Conchita Alonso dice, hazme sentir, si tú no vuelves con Miguel Bosé, Saturno con Pablo Alborán, ¿qué voy a hacer con mi amor? Dice Alejandro Fernández, y completamente enamorados con Chayanne.

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En Bésame Radio 88.6 FM, 2:24 de la tarde, publica el señor presidente Abelardo de la Espriella. Golpe contundente contra las autodefensas conquistadoras de la sierra en la vereda Monterrey, San Alberto, Cesar. Nuestro Ejército Nacional sostuvo combates contra esta estructura criminal, logrando la captura de 4 de sus integrantes, uno de ellos herido, y la incautación de 6 pistolas, municiones, material de comunicaciones e intendencia. La orden es clara: sin tregua contra las estructuras criminales que amenazan la seguridad de los colombianos. Los vamos a acabar, por la razón o por la fuerza. En la patria milagro, el delito se castiga con todas las de la ley. El Estado nunca más se arrodillará ante la delincuencia. Firme por la patria, Abelardo de la Espriella. Publica este comunicado sobre las dos.

24 de la tarde y adjunta una fotografía en el que se ve el momento de la captura. Son las 2 de la tarde con 41 minutos. 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Es el turno de José Feliciano con ¿Por qué te tengo que olvidar? Vivir sin aire con Maná y Me cansé de ti con Ovi Bermúdez. 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

0: Bueno, ahí está Kany García y esta canción se llama así. ¿Qué nos pasó? Muy buen tema a esta hora. 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
0: Me encanta saludarlos, me encanta decirles hola, feliz tarde. Para ti, para mí. Que te amo con desespero, como loca en luna nueva. Bueno, así llegué yo hoy, como loca en luna nueva, para saludarte, para acompañarte al 320-88-88-88-6. Quiero saber quién escucha Bésame Radio, quién va a esta hora en su carro escuchando, cantando esas canciones apasionadas y románticas que suenan aquí, como de Carlos Ponce, de Los Pecos, de Jesse Joy, Sergio Fascelli, Eros Ramazzotti, Alberto Plaza. Muchos artistas nos van a acompañar en esta tarde porque es una tarde bastante musical y quiero saber quién está, quiero saber que estás ahí. Quiero que me dejes tu nombre al 320-88-88-88-6. Sí, porque es como pasar lista, porque usted y yo todas las tardes tenemos una cita que tenemos que cumplirla. Claro, porque dicen que en medio de la música uno hace catarsis, uno saca a flote todos esos que tenemos en el corazón. Así que bienvenidos a cantar conmigo en esta tarde apasionada de Bésame.
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Oiga, un saludo muy especial a Randy, que está en los Estados Unidos. Un besote y un abrazo para él. Me dice, carito, aquí estoy para tener un mejor desempeño laboral. Uy, es la música, es que estas canciones son como aromáticas para el corazón. Usted está despechado, escuche eso. No, que voy a llorar, mentira. Estaba despechado y yo escucho eso. De tantas buenas razones. Me dice Leonardo Marenco de cumpleaños y escuchando Bésame. Yuli y Luisa Fernanda también. El móvil 6564, el 322. Johnny de la Cruz en su carro amarillo 736. Cristian Garcerán también desde la ciudad de la 20 de julio. Miriam Rojas, carito, desde Los Almendros, Eni, gracias. Johanna Salgado, buenas tardes aquí en casita en compañía de Bésame. Cecilia Martínez. Zeneis Quintero en Bellavista, Malambo, bienvenida a tu espacio, bendiciones, Olinda y Eni. Carito, para reportar sintonía, compláceme con una canción Coleccionando Heridas, Denis. Jennifer y Samuel David, mi inspector de calidad, siempre en sintonía, me dicen por acá. Desde el Retén Magdalena, algo de Diango. Carito, todas las tardes son mágicas contigo, mi amor. Te compro esa parla. Beto Charriz en el bus de Coazotlán o Cozoatlán. Okay. Llegan los enanitos, se llama Tu Cárcel y de ahí nunca vas a salir, nunca saldrás, dice la canción. Jessy Joy, la de la mala suerte, eso para contrariar amor verdadero. Menudo, con Si Tú No Estás. Y Sergio Fascelli se asoma y dice, hay amores y amores. 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

0: Y es que hay amores y amores, como dice Sergio Fascellini, esta muy buena canción que de hecho me encanta, sí, porque hay amores que, pues, hay amores que te hacen llorar, hay amores, pues yo no creo amores, hay personas que a veces, pues el significado de amor se va un poquitico, no sé, por otro lado. Pues yo digo, no, qué carito dijo, no, señor. Bueno, ya son las, ya les voy a dar, me espero, le voy a dar la hora a nombre de Colpensiones.
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0: 3:41 en Bésame Radio.
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0: Me dicen, carito, buenas tardes, reportando sintonías del barrio Manantial. Mi Dios te bendiga, aquí tomándome un rico cafecito. Paso a saludarte, gracias, bésame, Consuelito. En este día quiero que me complazcas con Destino Casualidad, en sintonía, carito. Es Bésame.

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Mi radio apasionada. Me dicen, hola Carito, ¿cómo estás? Bien, aquí disfrutando con ustedes. Ya son las 4:02. Son canciones, Mi Historia Entre Tus Dedos, Gianluca Grignani.

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0: que aún hay 262 desaparecidos, elevó a 4.437 los heridos y cifró en 364 las personas rescatadas, mientras que el número de familias afectadas se situó en 147.464, correspondientes a 262.154 personas en 471 municipios de los 15 de los 32 departamentos del país. El número de viviendas destruidas aumentó a 30.664, mientras que otras 136.946 tienen daños y 302 edificios han colapsado, estos últimos principalmente en Cali y Pereira, capitales de los departamentos de Valle del Cauca y Risaralda, respectivamente. También se registraron daños en 352 centros de salud, 3.470 centros educativos, 4.971 centros comunitarios, 449 vías, 105 acueductos, 58 puentes vehiculares, 13 puentes peatonales y 5 aeropuertos. Es el terremoto más fuerte sufrido por Colombia en este cuarto de siglo y afectó además a los departamentos de Caldas, Quindío y Chocó, región del Pacífico colombiano donde se ubicó el epicentro en el municipio de San José del Palmar.
1: Servando Florentino, una fan enamorada, Andrés Cepeda con Día Tras Día y Rosana a Fuego Lento. Nos vamos a comerciales, pero vuelvo con Ricardo Montaner y con Rocío Dúrcal. Bésame.

En Colombia son las 4 de la tarde con 42 minutos. Colombia registra 314 fallecidos 10 días después del terremoto de magnitud 7,4. Con información de la agencia EFE desde Bogotá, Colombia registra 314 víctimas mortales 10 días después del terremoto de magnitud 7,4 que sacudió el país el 10 de agosto, según un boletín de la Unidad Nacional para la Gestión del Riesgo de Desastres divulgado este miércoles. La entidad detalló

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0: En Colombia son las 5:09. Emergencia económica sigue sin decreto firmado. Gobierno alista medidas para la reconstrucción. Han pasado varios días desde que el gobierno anunció la declaratoria de emergencia económica para atender las consecuencias del terremoto del pasado 10 de agosto. Y el decreto que formaliza esta medida todavía no ha sido firmado ni publicado. El vicepresidente José Manuel Restrepo confirmó este miércoles que el documento está próximo a ser suscrito y que las diferentes carteras del gobierno ya trabajan en los decretos que deberán acompañar esta nueva etapa de la respuesta a la emergencia. Ya está a puertas, se está preparando todos los decretos derivados de esta emergencia económica. Todas las carteras de gobierno están listas y preparadas para ese fin, señaló Restrepo. El funcionario habló sobre el avance de la medida luego de llegar a Bogotá para participar en el Consejo de Ministros convocado por el presidente Abelardo de la Espreña. Restrepo explicó que algunas de las ayudas para los damnificados ya comenzaron a funcionar, entre ellas los subsidios de arrendamiento y los apoyos dirigidos a empresas afectadas. Y sobre esto se acaba de pronunciar el señor presidente de la República, Abelardo de la Espriña, que ha anunciado que hoy en el Consejo de Ministros se firmará el decreto de la emergencia económica y social. El decreto le permite agilizar los instrumentos del Estado para reducir financiación de programas del anterior gobierno. Así pues, entonces, hoy en el Consejo de Ministros se firmaría este documento que da vida oficial a la emergencia económica y social en Colombia.
1: Saludos a Álvaro Ramírez y a Irlen Zamora. Bendiciones, Carito, por favor, compláceme con algo de Rocío. Hola, Carito, reportando sintonía. Yair, un beso. Jean Atelier, que la amo mucho. Algo de tranzas. Se llama Morir la Quinta Estación con algo más. Se me escapa el alma de Amaury Gutiérrez. Ana Gabriel, con Es el amor quien llega. Y Julio Iglesias aparece y dice: lo mejor de tu vida, bésame.

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0: En Colombia son las 5 de la tarde con 30 minutos. Jaime Pumarejo será director ejecutivo por Colombia y Perú en el Banco Interamericano de Desarrollo. El ministro de Hacienda, Miguel Gómez Martínez, designó a Jaime Pumarejo Gaines como director ejecutivo de la representación por Colombia y Perú ante el Banco Interamericano de Desarrollo, BID. La decisión la adoptó en su calidad de gobernador titular de Colombia ante el organismo multilateral. El nombramiento cubre además las sillas del país ante el BID Invest, el brazo de financiación al sector privado del grupo, y ante el Fondo Multilateral de Inversiones FOMIN. Pumarejo reemplaza en el cargo a Roy Alejandro Barreras. La silla que ocupará reúne 442.130 votos por Colombia y 215.580 por Perú en la entidad multilateral. Según el Ministerio de Hacienda, la participación de Colombia en estos organismos impulsa iniciativas de crecimiento, empleo, infraestructura, transición energética y bienestar, y fortalece la representación del país en las decisiones sobre recursos e inversiones estratégicas para el desarrollo. Pumarejo se radicará en Washington, D.C., Estados Unidos, donde el Banco Interamericano de Desarrollo tiene su sede. El nombramiento implica su salida de la dirección de portafolio, el Diario de Economía y Negocios del Tiempo, casa editorial, cargo que desempeñó hasta hoy, con información del diario Portafolio.
1: Lo que te vamos a contar será música para tus oídos. En Bésame son las
2: 5:32 en Bésame.
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2: Algo de Franco De Vita, se llama Y Te Pienso, Juan Fernando con Dicen, Lu con Por Besarte, Carlos Vives, ahí está, con la cartera. Y Lucero con Cuéntame, 5:32, es Bésame Radio.

0: En Colombia son las 5:51, cosas que usted tiene que saber. Debe saber que en desarrollo de operaciones de control y vigilancia en el territorio insular del archipiélago, la Armada de Colombia, a través del Comando Específico de San Andrés y Providencia, capturó a 4 ciudadanos extranjeros e incautó material de guerra en Cayo Isla Serrana. Allí incautaron diverso tipo de munición, 2 fusiles Kalashnikov, también 3 pistolas, un revólver, varios cargadores, también teléfonos celulares, un posicionador GPS, entre otras. Debe saber que la alcaldía de Barranquilla informa que hay cambios en la movilidad. Por mejoramiento en la malla vial, habrá cierre de un carril en la carrera 76 entre las calles 83 y 85 hasta el próximo 9 de septiembre. Se cerrará un carril y se habilitará el otro para mantener la circulación. Recuerde, en la carrera 76 entre calles 83 y 85 hasta el próximo 9 de septiembre. Y a través de la cuenta oficial de la Presidencia de Ecuador se informa que el Gobierno Nacional expresa sus más sentidas condolencias ante el sensible fallecimiento de Michele Sensi Contucci y su esposa Stephanie Holihan. Paz en su tumba. La Presidencia de la República de Ecuador expresa su profundo pesar ante el fallecimiento de Michele Sensi Contucci, director general del Centro Nacional de Inteligencia, y su esposa Stephanie Holihan. En este momento de profundo dolor, el Gobierno Nacional extiende sus más sentidas condolencias a sus familiares, seres queridos y allegados, a quienes acompaña con respeto, solidaridad y afecto. Y es que han fallecido, según en las informaciones que han trascendido, luego de un accidente ocurrido en un helicóptero. Estaba el director del Centro Nacional de Inteligencia, el famoso CNI. La pareja perdió la vida este miércoles en un accidente que dejó 7 fallecidos, 6 pasajeros y el piloto, después de que el helicóptero en el que viajaban se estrellara a las 9:13 hora local en el condado de Samburu, cerca del monte Ololocue, según informó la autoridad de la aviación civil de Kenia. De momento es la información que se tiene. La aeronave, un Eurocopter S-130B4, cubría la ruta entre Loizaba y Ewansogiro. Cuando se produjo el siniestro, las autoridades kenianas abrieron una investigación para determinar las causas del accidente.
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0: En Colombia son las 6 de la tarde con 18 minutos. Se habla del general Eric Rodríguez, que sería el nuevo comandante de las fuerzas militares. Lo que se sabe hasta ahora, se los comparto. Generales Eric Rodríguez y Óscar Murillo regresan al servicio para asumir cargos clave. El gobierno del presidente Abelardo de la Espriella prepara el regreso al servicio activo de dos generales con amplia trayectoria en las fuerzas militares. Se trata del general Eric Rodríguez Aparicio, quien asumirá como comandante general de las fuerzas militares, y el general Óscar Leonel Murillo, designado como nuevo director de la Escuela Superior de Guerra. Rodríguez regresa después de haber salido durante el gobierno de Gustavo Petro. El oficial fue segundo comandante del ejército y subjefe de Estado Mayor de Operaciones Conjuntas, y su retiro se produjo en medio de la controversia generada por sus denuncias sobre la presunta carnetización y las presiones ejercidas por grupos armados ilegales contra comunidades en Meta y Guaviare. El general había advertido sobre mecanismos de control de estas estructuras contra la población y posibles hechos de constreñimiento. En junio confirmó que había sido notificado de su retiro. Ahora será reincorporado para ocupar el máximo cargo de las fuerzas militares. Dentro de su trayectoria, Rodríguez fue comandante del Grupo de Caballería número 16, Guías del Casanare, entre 2010 y 2012, comandante de la Fuerza de Tarea Sumapaz y comandante de la Séptima Brigada, además de desempeñar otros cargos dentro del Ejército y posteriormente en el Comando General de las Fuerzas Militares. El otro regreso es el del general Óscar Leonel Murillo, oficial del Arma de Ingenieros Militares, que asumirá como director de la Escuela Superior de Guerra. Antes de su retiro, Murillo se desempeñó en 2024 como subjefe de Estado Mayor Administrativo del Comando General de las Fuerzas Militares.
1: Ya son las 6:19 minutos. En Dio, esta canción se llama Hay Amor, Yuri con Maldita Primavera, 11:06, Fito Páez, Ricardo Arjona con Olvidarte, y Alejandra Guzmán aparece y dice Día de Suerte.

0: En Colombia son las 6:38. Mi estimada Carito Ferrer, buena tarde, ¿cómo me le va?
1: Bien, ¿y usted? Sentadita, juiciosa, aquí trabajando, escuchando y cantando las canciones.
0: De los mismos productores que muchos de nuestros oyentes, camino a casa.

0: que muchos de nuestros oyentes camino a casa, otros que todavía no han salido de la oficina y quienes seguimos trabajando sentaditos, juiciositos y, como decía la canción del colegio, todos sentaditos, la, la, la, la. Bueno, y nos vamos poniendo a tono con lo que pasa en la ciudad de Barranquilla, el mundo y sus alrededores. Una pregunta técnico-táctica. ¿Al fin usted se inscribió en la Universidad del Perreo de Wisin o no?
1: No, me regaña. Ya, yo siento, bueno. Ya cuando uno tiene 30 años que va a perrear. No se quiere acostar temprano, es más, que me inviten a fiesta desde las 4 de la tarde, para las 8 ya estaré en mi casa.
0: Una pregunta técnico-táctica, ¿es usted de las que va a fiesta y pide la torta para llevar?
1: Sí, sí, se la guardo a mi tía.
0: Clasifica para 3 vacunas, sí, claro, clasifica para 3 vacunas,
1: no,
0: claro.
1: Ya. No, nada que hacer, no, eso no es mentira, ¿sabe qué? Los años vienen con sus manías, por ejemplo, ya, yo estoy en los 30 y ya yo a fiesta, a mí no me invitan.
0: Bueno, no sé, eso es, bueno, respetable también, o sea que ya el dale para abajo, ya ese tipo de cosas, no.
1: No, ya hasta la rodilla me duele subiendo las escaleras de caracol.
0: Ok, noticia de última hora, ya le duele la chocosuela, muy bien, ya le duele la chocosuela, lo hemos descubierto a lo largo de esta introductoria parte de última edición, Bésame. Pero bueno, vaya preparándose para seguir haciendo actividad física y caminando en Barranquilla, porque Barranquilla recibirá créditos de 50 millones de dólares para recuperación de la ciénaga de Mallorquín. Barranquilla podrá acceder a un nuevo crédito internacional por hasta 50 millones de dólares luego de que el Ministerio de Hacienda y Crédito Público diera luz verde al distrito para gestionar el empréstito con la Corporación Andina de Fomento CAF. La autorización abre la puerta a que la administración distrital obtenga estos recursos para financiar proyectos que se encuentren dentro de sus planes de inversión. Miguel Gómez Martínez, ministro de Hacienda y Crédito Público, indicó que dicha autorización refleja la voluntad del Gobierno Nacional de apoyar el desarrollo en las regiones. Abro comillas, así Barranquilla podrá acceder a recursos que le permitirán mejorar la vida de sus habitantes para que sea una ciudad más verde, que siga avanzando en infraestructura y genere empleo. Cierro comillas, dijo Gómez Martínez. La operación de crédito financiará intervenciones estratégicas de alto impacto incluidas en el Plan de Desarrollo Distrital 2024-2027 Barranquilla a otro nivel, como la recuperación integral de la Ciénaga de Mallorquín y la construcción de parques y malla vial. Buena cosa que seguimos teniendo más armonía con el medio ambiente. Usted ya, asignatura pendiente de todos, es sembrar un árbol. ¿Ya usted sembró un árbol?
1: Sí, sí. En el colegio de mi hija nos mandan a sembrar árboles.
0: Entonces va muy bien, porque eso es una asignatura pendiente. Uno tiene que sembrar árboles. No dejen que tome la decisión por usted. Es mejor que usted siembre el árbol y no que le siembren el árbol. Es bien importante que sea usted quien tome la decisión, escoja el que más le parezca, el que más le guste, y que escoja también el sitio en el cual va a crecer ese árbol y se va a mantener regado, abonado y demás. Entonces, la felicito, Ferrer, porque ya usted hizo lo propio.
1: Sí, ya me regalaron hasta un árbol aquí en Caracol, ve a verlo en mi casa. Ya compro hasta tierra de árbol, o sea, ya.
0: La verdad, a mí también me regalaron para Semana Santa una plantita, y la plantita está maravillosa. Ha crecido muy bien. Una palmita de estas para Semana Santa, detalle que nos tuvo Caracol Radio, y la verdad tengo la plantita y está espectacular. En mi caso, la mía se llama Palmeira, por aquello de que es una palmera, entonces yo le puse Palmeira. Y Palmeira está feliz, hermosa, tiene unas hojas verdes espectaculares, y la verdad todos los días paso por ahí, la veo y digo, ah, pero qué bien va, pero qué bien va. Sí, ya uno llega a cierta edad cuando uno se vuelve matólogo, entonces uno empieza a investigar qué tipo de mata es, qué se le echa la cosa, matólogo.
1: Bueno. Y los años. Oiga, cosas que usted tiene que saber porque no sabe para qué servía. ¿Usted sabe un candado? ¿Usted sabe que el candado sí tiene un orificio?
0: Sí.
1: ¿Sabe para qué sirve? No para cuando se dañe le meta la aguja.
0: Ah, no, si usted le pregunta, pero hoy en día usted dice, no, eso es para resetear el candado. ¡Ja!
1: Pues sí, tiene toda la razón. Y no, fíjese que esto cumple una función importante para conservar el mecanismo y evitar problemas provocados por la humedad. Puede ser un objeto sencillo compuesto por una pieza metálica, un arco, sí, y se activa con una llave o una combinación. Pues un candado permanece siempre en exteriores y la lluvia, la humedad puede encontrar diferentes caminos para ingresar a su interior. Si el líquido queda atrapado durante demasiado tiempo, esas piezas metálicas pueden comenzar a deteriorarse y presentar corrosión. Entonces, los amigos de lo ajeno, puede ser más fácil abrirlo y puede entrar. Pues este orificio permite que el agua encuentre una vía de salida, reduciendo la posibilidad de que permanezca acumulada dentro del dispositivo. Yo no sabía eso.
0: O sea que el candado cuenta con un sifón, con un...

0: sumidero y no lo sabíamos?
1: No, sé que no lo sabía mucho. Yo la verdad pensaba que esa cosita era para resetear el candado.
0: Ay, yo me imagino cuántas veces habrá intentado, Señor Jesucristo, me perdí ese momento. En ese momento uno, ¿por qué no tiene una cámara registrando ese momento? Y dele que dele y nada. Pero es un datazo, porque sé que muchos oyentes no tenían ni idea de para qué sirve. Carito Ferrer nos ha explicado para qué sirve el hueco del candado.
1: El orificio también puede servir para introducir lubricante en el mismo mecanismo interno. Sí, señor Dani, yo sé que usted tampoco sabe para qué sirve ese orificio, para que usted pueda engrasar el candado realmente.
0: Ha subido a nuestro compañero de Tropicana a preguntar por el orificio. Me parece muy bien que se ilustre, que conozca un poco más, que amplíe sus conocimientos con Carito Ferrer, que nos ha explicado el día de hoy para qué sirve el hueco del candado. Ahora, vale la pena notar que no es el hueco por donde se introduce la horquilla que termina de cerrar el candado, sino un pequeño orificio que cuenta el candado en la parte inferior o en uno de sus costados, para que pueda evacuar el agua o el exceso de aceite o lubricante en este caso.
1: Sí, señor, esa información yo se la tenía que dar porque usted, yo sé que no sabía y usted tiene que saberlo hoy.
0: Bueno, muy bien, gracias, Carito Ferrer. La verdad, el mundo le agradece por demostrarnos e ilustrarnos sobre el hueco. Muy importante el hueco del candado. Bueno, viene el bufete musical. ¿Qué tenemos a continuación?
1: Bueno, le cuento que traigo a Juan Gabriel. Va a cantar La Farsante, Joan Sebastián con Tatuajes. Y antes que el tiempo se vaya, el señor Fonseca. 6:45, última edición, Bésame.

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0: Así lo dice Fonseca en esta muy buena canción que se llama Antes que el tiempo se vaya. 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Son las 6:55.
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